0: Sí, Jason Jiménez con esta canción que se llama Mala Profesión, sonando aquí en la fiesta más grande que tiene Colombia, la Fiesta Candela.
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0: Hoy un día lleno de especiales. Saludando a todos los oyentes que se van conectando a esta hora, la fiesta más grande que tiene Colombia. Por acá el Afro, me encanta acompañarlos a esta hora de la noche en la fiesta más grande.

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música que suena aquí en la fiesta más grande que tiene Colombia, la fiesta Candela. Yo soy el Afro y los acompaño esta noche. Quiero que me escriban de una a través del WhatsApp dónde se encuentran, qué encuentran haciendo en esta fiestecita Candela. Por acá llega salsita romántica, Eddie Santiago, con esto que se llama Me Fallaste en la

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2: 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En Candela son las 7 de la noche con 38 minutos.
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5: 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Son las 7 de la noche con 59 minutos. 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

Dime qué quieres, el gran combo de Puerto Rico, la Universidad de la Salsa. Así como está la Universidad del Vallenato, es la Universidad de la Salsa. Sonando aquí en la fiesta más grande que tiene Colombia, la fiesta Candela. Venimos con un clasiquito del reggaetón Wisin y Yandel. Esto se llama Pam Pam, sonando en Candela, Candela, Candela, solo éxitos.

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Es Nelson y sus estrellas haciendo buena música a esta hora aquí en Candela, Candela, Candela, solo éxitos. Saludamos a toda la gente que está trabajando, que está, bueno, de fiesta, fin de semana ya. Puente festivo hoy viernes. Saludamos a todos los oyentes que están bien conectados a esta hora. Y aquí llega el internacional Jorgito Celedón con esta canción que se llama Esta Vida. Esta canción es como para agradecerle a la vida por las cosas buenas. Sonando aquí en la fiesta más grande que tiene Colombia, Jorgito Celedón.

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Esta canción se llama El Yo-Yo. Buena salsa brava, buena salsita, como le gusta a todos los oyentes de la familia Candela. Oye, en una fiesta no puede faltar la salsa, ahí se levanta todo el mundo. Si tiene unos traguitos encima, se levanta la gente de una. Bueno, esta canción, Brujería, el gran combo de Puerto Rico, en la voz de el gran Charlie Aponte. Oye, no le pasan los años a Charlie Aponte y tiene la voz igualita. Aquí llega para todos ustedes en la fiesta más grande que tiene Colombia.

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1: 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En Candela son las 9 de la noche con 28 minutos.
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Esta canción se llama Soltera, la hace nuestra querida Shakira. Cuando esta canción suena en las discotecas, en las fiestas, todas las mujeres se suben a la mesa y la cantan. Aunque no estén solteras, yo sé que más de una la canta. Sonando aquí en la fiesta más grande que tiene Colombia. La fiesta candela. Yo soy el Afro y me encanta acompañarlo. Vamos con musiquita agropecuaria. El rey del despecho, Darío Gómez, llega sonando aquí en la fiesta más grande que tiene Colombia.

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buen merengue que no puede faltar en una fiesta candela. Oye, me encanta el merenguito porque ahí se levanta todo el mundo a bailar así, de ladito a ladito. Esto se llama El Mujerón. Mientras escuchamos a Oscar de León llegando aquí a esta hora con esta canción que se llama Detalles, en la fiesta más grande que tiene Colombia, la fiesta candela, candela, candela. Solo éxito.

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un pedacito de la historia negra, de la historia nuestra, caballero. Y dice así.

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2: 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En Candela son las 11 de la noche, 40 minutos.
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0: 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En Candela, una de la madrugada en punto.
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1: 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En Candela, 3 de la mañana, 15 minutos.
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2: 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En Candela, 5 de la mañana, 30 minutos.
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En Candela ya son las 5 de la mañana, 59 minutos. 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

Así estamos, mi familia Candela, buenos días. Oiga, qué buena canción. Gitana, gitana, de Willy Colón. Aquí estamos, mi familia Candela, buenos días. Eso. 4, 5, 6, 7, 8. ¡Vamos! Sí, señores, 8, porque hoy es 8, 8, 8 de agosto. Mi familia Candela, hoy sabadito, fin de semana. Eso. A ponerle toda la actitud, dale gracias a Dios por otro día más. ¡Hueva! ¡Qué bueno, familia Candela! Yo soy JJ Chacón. Voy a acompañarlos en la Biblioteca Candela como todos los días, como todos siempre, los fines de semana. Mi familia Candela, los fines de semana, los sabaditos muy temprano, con la Biblioteca Candela. Así que saludito para todos los que ya están ahí en sintonía. ¿Cómo le fue el día de ayer? Ese festivo, ¿no? Mi familia Candela, hoy es sábado. ¡Qué bueno! Así que saludito para todos los oyentes, los Candela Amarillitos, los Candela Vigilantes, para todos los conductores de placas blancas, los tractocamiones, todos los que van viajando, los que van en el terminal de transporte, las amas de casa, un besito para ellas. ¡Wow! ¡Eso! Saludo para todas ellas, para todas las abuelitas, las tías, las mamitas, los papitos, mejor dicho, todo el mundo, los abuelitos. ¡Saludos, saludos, saludos, saludos! Así que aquí estamos con toda la energía, con toda la alegría en esta Biblioteca Candela, saludándolos como siempre. Porque vamos a pasar una mañana espectacular con todos los oyentes, porque hoy vamos a recordar historias. Recuerde que la Biblioteca Candela es para recordar historias. Y vamos a recordar esos momentos del colegio. Mi familia Candela, cuando hicimos bandera. ¿Usted hizo bandera? ¿Se acuerda? A mí lo que más le gustaba del colegio, ¿qué era? ¿Cuál clase era la que le gustaba? Pues mi familia Candela, a mí me gustaba mucho cuando izábamos bandera o cuando salíamos a visitar algunos sitios de Bogotá, como el Planetario, la anterior Plaza de Toros, nos llevaban a otros sitios a visitar, o cuando hacían esos eventos culturales en el colegio. Ah, no, eso era espectacular, ¿no? Mi familia Candela, así que bienvenidos, cuénteme su historia. ¿Cuántas veces hizo bandera o usted era malo para estudio? Yo era muy malo para el estudio, de verdad que sí. Mi familia Candela. Me gustaban más los eventos culturales que hacían en el colegio. Ahí estaba, bailando, haciendo obras de teatro, cualquier cosa de esas. Mi familia Candela. Cuénteme, familia, porque hoy estamos en la Biblioteca Candela, en esta mañana, a través de los 101.9. Y también el WhatsApp ya está habilitado para que me saluden, me digan dónde están, cómo les fue. ¿Qué van a hacer el día de hoy, mi familia Candela? ¿Si van a ir a camellar o no? Porque nos vamos con el tren de 6, que no le coja la tarde, los que van a hacer o van a ir a trabajar o tienen alguna cita médica, tienen alguna vueltica para hacer en el centro, van a ir a visitar a la suegra. No, mi familia Candela, que no le coja la tarde.

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0: Ahí está, familia Candela. Los Guaguancó. Quiero un sombrero. A esta hora, 6 de la mañana, 21 minutos, la Viejoteca Candela. Y vamos a escuchar a los oyentes a esta hora. Que ya llegan por montones los oyentes. Claro que sí, mi familia Candela. A través de nuestro WhatsApp 315-301-9580, el WhatsApp de Candela, Candela, Candela, solo éxito. Buenos días.
1: ¡Upale! Hola, Chaconcito. Buenos días.
0: Hola.
1: Feliz y bendecido sábado. Oiga, sí. Parece que no fuera sábado, ¿cierto? Sino como lunes más bien por el puente festivo del día de ayer. Pero sí. No, hoy es sábado. Ahí está alegre.
0: Sí.
1: ¿Qué le cuento, Chaconcito? Te estoy reportando. En este momento vamos saliendo aquí de Abastos.
0: Ah, vea, están por Abastos.
1: Una mañana por aquí, llovizna a esta hora. Una llovizna leve, pero está lloviznando.
0: Sí.
1: Y una movilidad, se presentan tacos en algunos puntos, como en la altura de Patibonito, 5-2 de movilidad.
0: Sí.
1: Y la calle 13 por la avenida Ciudad de Cali en sentido sur-norte. Ya nos dirigimos hacia Surticasti. Vamos a Surticasti.
0: Sí.
1: Ya vamos a comenzar a abrir el negocio.
0: Eso.
1: Porque hoy es sábado, escuchando la buena música. Que tú pones, Chaconcito, de Candela, Candela, Candela, Candela, Candela, Candela.
0: Solo éxitos. Gracias, Andresito, como siempre. Oiga, estaba en Corabastos haciendo mercadito para surtir de Surticasti, ¿no? Ay, Dios mío, ahí el hombre haciendo mercadito. Buenos días, familia Candela. ¿Quién más está por acá? Buenos días.
2: Yo, Chaconcito, buenos días. Reportando la sintonía, Diego Pardo, aquí desde Iguaté.
3: Como siempre.
2: Póngame una viejita, pero bien sabrosa ahí.
3: Espectacular.
2: Una para mover la caja de los pedos. Un abrazo, Chaconcito. Dios me lo bendiga.
0: Bueno.
2: Ayer nos fue firme.
0: Sí, señor. Bueno, mi familia Candela, ahí están los oyentes. Otro saludito. Vamos a ver quién está.
4: Mi familia Candela, muy buenos días.
0: Sí, señor.
4: Pues habla de aquí, de la localidad de Tunjuelito, del barrio de San Benito.
0: San Benito.
4: Su fiel oyente.
0: Bueno.
4: Y seguidora Lutis acá.
0: Gracias.
4: A pintióloga de la localidad.
0: Sí.
4: Bueno, yo tengo muchas anécdotas.
0: Tiene muchas anécdotas, dejémosla ahí, ahorita la ponemos. Recuerden, son corticos los audios, porque muy largos los audios. Ya escuchamos un pedacito a Doña Ruth, para que nos vamos a éxitos musicales. Pero vea, oiga, qué cosa, muchos oyentes a esta hora. Voy a escuchar a otro oyente, saludito rapidito.
5: Buenos días, mi familia Candela. Buenos días, Jotica. Un excelente fin de semana para usted y toda la mesa de trabajo.
0: Gracias.
5: Hoy desde el municipio de Fúquene, Cundinamarca, ciudad Pesebre de Colombia. Por aquí todos escuchando Candela, Candela, Candela, solo éxitos.
0: Bueno, muchas gracias.
5: Y alistando viaje para la ciudad de Bogotá. Candela, Candela, Candela, solo éxitos. El Pablito Arévalo.
0: Bueno, Pablito, gracias. Pablito, ya escuchamos la anécdota y la historia de Ruth más adelante.
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0: Sí, señores, solo éxitos. Aquí está Frankie Ruiz, Desnudas de Mundo.

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1: Sí, señores, solo éxitos a esta hora. Los que ya se están levantando, se están despelucando. Mi familia Candela, bienvenidos. Son las 6 de la mañana, 39 minutos. Que no me le coja la tarde lo que tenga que hacer el día de hoy, mi familia Candela. 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

0: 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Mi familia Candela, Willy Colón, ahí está, sin poderte hablar. Mi familia Candela, son las 6:41, hace un poquito de frío en algunos sectores, lloviznas aisladas. Mi familia Candela, y ya. Nos siguen contando los oyentes sobre esas historias de escuela, de colegios, si izaron bandera o no izaron bandera. ¿Cuál era la clase que más le gustaba? Mejor dicho, familia.
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0: señores, amigo de Don José, ahí el de la esquina, mi familia Candela, el negro José, el Combo Palacios, a través de los 101.9, una mañana un poquito fría de la capital de la República, pero aquí, escuchando a los oyentes con esas historias maravillosas del colegio, de la escuelita, mejor dicho, si izaron bandera o no. Ahora sí vamos a escuchar a Ruth, pero más cortico las historias, por favor, buenos días.
1: Arquitecta de la localidad.
0: ¿Sí?
1: Bueno,
0: a ver,
1: yo tengo muchas anécdotas, ¿sí?, del pasado.
0: Sí, señora.
1: Pero hoy sí tengo el día como agitado.
0: Sí, ¿y eso?
1: Ahorita hacia las 2 de la tarde vamos a hacer una salida ecológica.
0: Sí.
1: Con un grupo de personas de edad ya.
0: Sí, señora.
1: Al Parque de los Novios.
0: ¡Ópale!
1: Desde hasta las 8 o 9 de la noche.
0: Sí, señora.
1: Desde la tarde.
0: Bueno.
1: ¿Y qué? Esa es una salida ecológica por parte de acá, de la localidad, de la alcaldía.
0: Ah, qué bueno.
1: Que les van a llevar a paseo ecológico.
0: Sí, señora.
1: A todas las personas. Es que ya pasamos de los 50, por decir algo.
0: Ay, sí, señora, que ya pasan de los 50. Bueno, ahí está mi familia Candela. Bueno, ¿quién está por acá? Buenos días.
2: Candela, muy buenos días. Chaconcito, saludo especial para todo el equipo de la emisora.
0: ¿Sí?
2: Un saludo muy especial de parte de Lina Mosquera, para mi familia, mi madre Luz Dari y mi hija Isabel.
0: Sí, señora.
2: En Popayán, Colombia, reportando sintonía desde Barcelona, España.
0: Oy,
2: muchas gracias.
0: Barcelona.
2: Un feliz y bendecido fin de semana.
0: Bueno, muchas gracias. ¿Y dónde están las historias de la escuelita, del colegio? ¿Se izaron bandera o no izaron bandera? ¿Cuál era esa clase que más le gustaba? A mí, por ejemplo, me gustaban las salidas que hacía el colegio y también cuando hacían eventos culturales. Buenos días.
3: Familia Candela, muy buenos días. Les saluda John por aquí desde el municipio de Mosquera, Placa La Blanca 236, ya.
0: Hola.
3: Iniciando labores.
0: ¿Qué más?
3: Para el día de hoy, Sasaima, Villeta son los destinos.
0: Ah, bueno.
3: Dios los bendiga. Sí, bendecido, sí. Sábado.
0: Muchas gracias.
3: Fue un cuento muy chistoso porque éramos dos niños opcionados para izar bandera por allá como en segundo o tercero de,
0: sí,
3: de primaria, perdón.
0: Sí, señor.
3: Y el niño que quedó de primera opción para izar bandera el día de, pues, de la izada, valga la redundancia, no fue. Y la profesora fue y me dijo, bueno, tú eres la segunda opción. Y yo me acuerdo que yo le contesté, porque la profesora llamó a mi mamá y le dijo, el niño me contestó que él no era segunda opción de nadie.
0: Ay, Dios.
3: Entonces,
0: mío.
3: Nunca hice bandera. Después de ahí,
0: sí.
3: Nunca hice bandera.
0: Ah, bueno.
3: Yo escucho Candela, solo éxitos. Dios los bendiga.
0: Sí, señor, gracias. Ahí están las historias. Vean, nunca hizo bandera el hombre. Ay, Dios mío.
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0: Y sí, señores, mientras siguen las historias de colegio, mi familia Candela, nosotros en esta Viejoteca Candela, pasándola bien bueno, aquí está Ámame con locura, Ámame, mejor dicho, para siempre, Los Maraqueros, con este éxito musical, 6:54 en la mañana.

0: 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En Candela son las 6:57 de la mañana.
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0: Así estamos iniciando otra hora más. Suave, suave, suave por ahí. El que va por ahí corriendo, no, más suavecito, bájele la velocidad. Mi familia Candela, que estamos en este sabadito fin de semana con todos los oyentes a través de los 101.9 en una mañana maravillosa. Saludando a todos los oyentes que siguen ahí enviando su reporte de sintonía, su historia de colegio, si hizo bandera o no hizo bandera. ¡Ay, Dios mío! Así que saludito para todos los tenderos, para todos los comerciantes, para toda la gente que está en las panaderías a esta hora. Un saludo especial. Muchos a esta hora están desayunando caldito de costilla. Oiga, un buen tamalcito con pancito, huevitos. No, mejor dicho, chocolatico. Qué rico, delicioso. Algunos están haciendo pereza el día de hoy. Otros fueron de la capital de la República, como aprovecharon que ayer era viernes. Cogieron viernes, sábado, domingo, mejor dicho, a salir por allá a pasear con la familia. Eso está bien. Hay que divertirse, hay que darse gusto, mi familia Candela. Así que saludito para los que están fuera de la capital de la República, por aquí cerquita en Cundinamarca. Allá para todos los que están en la finca Las Veredas, trabajando la tierrita, en las flores, en las fresas. Algunos están ahí también en la finca Lecheras. Saludo especial para todos ellos. A nuestros amigos en Usme Pueblo, espectacular también, los que van a visitar esos sitios maravillosos. A ver, muchas arquitecturas antiguas, ¿no? Espectacular, ¿no? Mi familia Candela. También para todos los que recuerdan el tren. ¿Quién viajó en tren? ¿Quién tuvo la oportunidad de viajar en tren? ¿Te acuerdas? Mira, yo sí no tuve la oportunidad de viajar en tren, no me acuerdo. Pero yo sé que muchos sí viajaron en tren de pueblito a pueblito ahí en Cundinamarca o en otros sitios. Así que saludito para todos ellos, porque aquí estamos recordando momentos especiales. Oiga, qué bueno que volviera el tren, ¿cierto? Espectacular sería. Mi familia Candela. Así que saludito, sabadito, fin de semana para todos los que están en el terminal de transporte también. Un saludo súper especial para todos los conductores. Anteriormente le decía la flota, o todavía le dicen la flota, ¿cierto? A los buses que van saliendo de la capital de la República hacia otros destinos. Mi familia Candela, así que bienvenidos a todos ellos. Los de la carga pesada que van por todas las carreteras de nuestro país y los que se fueron a ser conductores por allá en otros lados del mundo. Saludo especial. Sabemos que son muchos, muchos los transportadores. Así que saludito para los mensajeros también, claro. Ahí está ahora ahí entregando. ¿Se acuerdan cuando el cartero llegaba con el pito y la bicicleta y su maletín a entregar la carta? La carta añorada. Ay, Dios mío. Ah, eso también era bonito cuando le escribían a uno cartas, ¿no? Yo sí tuve la oportunidad de escribir cartas cuando estaba prestando servicio militar. Sí, señores. Esto era chévere. Escribía uno la cartica bien bonita. Así que saludito para también a todos los soldados de Colombia. Ay, Dios mío, que están en todo el territorio nacional prestando guardia. Así que saludito, familia Candela, y también para todos los oyentes ahí en los hospitales, en las cárceles de nuestro país también. Saludo especial. Porque viene, vea, ¿quién viene?
1: Oye, te hablo desde la prisión.
0: Ahí está Fruco y sus tesos. El preso. 7:05 a.m. A través de los 101.9, porque mi familia Candela. A todos un saludito especial para todos ellos. Se cometieron errores, ¿no? Hay que pagarlos. Y ya, ellos están ahí pagando su condena y ya. Algunos están saliendo, claro que sí, volviendo a la sociedad, para hacerle bien a la sociedad. Pues aquí está la música, los éxitos de la vieja.

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0: estaba el gran Pastor López, el indio conocido, sí. Recordando sus canciones, su música, que mejor dicho, cuando sonaba esta canción, esa música, eso, mejor dicho, salíamos a ir a bailar todo el mundo, la tía, todo el mundo bailando, mi familia Candela, y recordando muchos momentos especiales. Y seguimos con los oyentes que nos siguen contando sobre el tren, el trailer, ¿no? Mejor dicho, unos transportes que habíamos muchos que todavía no usábamos, ¿no? ¿Te acuerdas el tráiler ese que funcionaba con electricidad, no? Escuchemos a los oyentes a ver qué dicen. Buenos días.
1: Hola, mi chaconcito, muy buenos días.
0: Hola.
1: Yo tuve la oportunidad de viajar en tren,
0: ¿sí?,
1: cuando estuve en el eje cafetero.
0: Ay, tan chévere.
1: La oportunidad de subir en el trole.
0: ¿En el trole?
1: No sé si usted lo conoció.
0: Sí.
1: En los que llamaban antes ejecutivos. Imagínese. Que eran los verdes.
0: Ah, sí.
1: Ahora les decíamos los cebolleros.
0: Los cebolleros, sí.
1: Los amarillos.
0: Los amarillos, sí, me acuerdo.
1: Mucho transporte antiguo que de pronto no lo conoce.
0: Sí, señora.
1: Mi nombre es María Aldi Alfonso, desde Suba Villa María, aquí arreglando el apartamento.
0: Ay, qué bueno.
1: Chaconcito, yo escucho Candela, solo éxitos.
0: Ay, qué bonita, está arreglando el apartamento. Yo me acuerdo, ¿se acuerda de cuando era la troncal Caracas? Que eso habían esos buses ahí, esa troncal ahí que manejaban esos buses. No, eso era, o los buses amarillos, como dice nuestra oyente, los cebolleros, que dice ella. Buenos días.
2: Candela, solo éxitos. Buenos días, Chaconcito, que tenga un excelente día.
0: Hola.
2: Y me encuentro acá desde el municipio del Rosal.
0: Sí, señora.
2: Trabajando en la empresa Las Flores.
0: ¡Ay, Las Flores! ¡Qué bonito trabajo!
2: Que nos saluden de vez en cuando.
0: Bueno.
2: Es un trabajo que también es duro para la mujer.
0: ¿Cierto? Sí, señora.
2: Nosotros somos unas berracas.
0: Mejor dicho, claro,
2: Candela,
0: que sí.
2: Candela, solo éxitos.
0: Bueno, un saludo especial para todas ellas que están ahí trabajando en el cultivo de las flores. Sí, señora, un trabajo fuerte para las mujeres, pero ellas son unas berracas. Para poder usar... dice aquí un oyente, me escribe, dice, para poder izar bandera tenía que saberme alguna estrofa del himno. Ah, vea. O de la bandera, dice, del himno nacional, es más bien. Para yo poder izar bandera tenía que saber estrofas del himno nacional, ahí dice nuestro oyente. A ver qué dicen por acá, buenos días.
3: Chaconcito, póngase un tema bien sabroso para este frío, uno de antaño.
0: Bueno, listo, de una vez, claro que sí, mi familia Candela. A ver quién más está por acá, recuerden, cortico los audios, buenos días.
4: Chaconcito, muy buenos días. Jenny acá reportándome desde la localidad, bueno, vengo de Mosquera hacia
0: eso.
4: El Restrepo.
0: Ya se ríe.
4: Bueno, una anécdota.
0: Sí, una anécdota.
4: ¿Yo hice bandera?
0: Sí.
4: Como a los 6 años.
0: A los 6 añitos.
4: Cuando me internaron.
0: Ah,
4: me internaron a los 5 años.
0: Sí.
4: Y pues en parte me fue muy bien.
0: Sí, señora.
4: Creo yo, ya hice bandera, yo quería mucho a mis profesoras. Pero me sacaron porque pues yo ya cuando ya iba a la casa, yo ya no hablaba con nadie, era callada, mejor dicho.
0: Sí.
4: Entonces me sacaron del internado.
0: Sí, señora.
4: Y fue la única vez que hice bandera, porque el resto no volví a hacer bandera para absolutamente nada.
0: Nada más.
4: Ya después ya en el colegio éramos un grupito muy bueno.
0: Sí.
4: Un grupito muy bueno que es la hora y todavía nos encontramos.
0: Ah, qué bueno.
4: Por ahí de vez en cuando.
0: Sí.
4: Saludos a todos mis compañeritos del Restrepo Millán. Dios los bendiga. Chaconcito, un feliz turno.
0: Muchas gracias.
4: Y yo escucho Candela, solo éxito.
0: Oiga, sí, qué bueno, ¿no? Mi familia Candela. Esos recuerdos bonitos, ahí hay muchos que todavía se hablan con compañeros de colegio, de escuela, ¿no? Mejor dicho, mi familia Candela, pues ahí está, a través de los 101.9, estas historias en la Biblioteca Candela. Oiga, ¿y una persona ideal? Pues aquí está, con adolescentes, siempre necesitamos una persona ideal, o conseguimos esa persona ideal, ¿será que sí? Pues aquí está, este éxito musical, 723, familia Candela. Uy, se enamoró.

0: 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En Candela son las 7 de la mañana, 32 minutos.
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0: muchacha de 15, ahí está. Muchas quinceañeras hoy, ¿cierto? Cumplen años. Mi familia Candela, muchas fiestas, mucha rumba en este fin de semana. Muchos están alistando también la percha, como dicen por ahí. El vestido. Para la fiesta de 15 años, para todas las cumpleañeras de hoy. Claro, familia Candela. Y continuamos recordando esos transportes del pasado, ¿no? Esos cebolleros, los amarillitos, el tráiler, ¿no? Mejor dicho. Aquí nos cuentan los oyentes, buenos días.
1: Chaconcito, buenos días. Hola. Desde Kennedy le habla Yolanda. Hola. Y anécdotas que tengo de ¿sí? Sardinita.
0: Sí.
1: Mi abuelita me cogía todos los domingos de la mano y había un bus que le decía en el municipal que iba hasta el 20 de julio e íbamos sí. para el 20 de julio en municipal. Y el trolley, que no se me olvidará que iban en el trolley y a veces cuando se iba la luz o eso, pum, se caían las tirantas y quedaba uno ahí varado. Son anécdotas muy bonitas que tiene uno. Qué rico escuchar Candela, que la música está muy buena.
0: Bueno, muchas gracias ahí a Yolandita, que siempre está en sintonía. Buenos días.
2: Familia Candela.
0: Hola, ¿qué
2: Buenos días.
0: ¿Qué más?
2: Chacón, buenos días.
0: Señor.
2: Yo monté en buses.
0: Sí.
2: Esos que eran contravía.
0: Sí, señor.
2: Que tocaba con luz.
0: Ah,
2: lo... Que tenía esos nuevos buses como amarillitos viejos esos. Que si se juega la luz, ahí quedan varados.
0: Mejor
2: ese
0: dicho.
2: Ese juega por toda la Caracas.
0: Por la Caracas, sí.
2: Por toda la Caracas y la décima.
0: Ah, también la décima, claro. Yo, sí, sí,
2: esos
0: sí.
2: Esos buses esos de los antiguos. Oh, salían del 20 de julio para el norte.
0: Uy, eso yo creo que eso era lejos, ¿cierto?
2: Yo que escucho Candela, solo éxitos.
0: Entonces le hacía uno lejos, ¿cierto? Ese viaje del 20 de julio al norte de la capital, eso era como ir a otra parte, a otros sitios, por allá lejos, mejor dicho. Buenos días.
3: Hola, Chaconcito, ¿cómo estás? Aquí haciendo sintonías de Patio Bonito.
0: Hola, yo, hola.
3: Haciendo aseo.
0: Luz Miriam.
3: Escuchando Candela, sí. Y yo me acuerdo de los ejecutivos,
0: sí.
3: Y como decía la oyente anterior, del cebollero.
0: Los cebolleros.
3: Y cuando nos colábamos por detrás.
0: Sí.
3: Con mi hermano.
0: Es
3: una anécdota que tengo, que con mi hermano nos colábamos en la parte de atrás. O cuando decíamos que nos llevaran por mí. Escucho Candela, sole.
0: Sí, cuando decían por la puerta de atrás, por mil, decía uno, ay Dios mío, mi familia Candela. Aquí un saludito súper especial para todos los oyentes que están en el mundo entero en www.candelaestereo.com. No olviden, mi familia, ingresar @candelaestereo ahí en TikTok y en Instagram. Mejor dicho, ahí para que vean los videos que tenemos. Mi familia Candela, buenos días.
4: Yo escucho Candela, solito, Chacón, vea, le cuento, hermano, que...
0: A ver, cuéntame.
4: Yo viajaba dos veces en tren de Armenia a Cali.
0: Uy, tan chévere.
4: Y de vuelta en vacaciones. Eso era una cuca.
0: Sí.
4: Y excelente. Y cuando vine a Bogotá, claro, conocí el trole.
0: Sí.
4: Y se llamaba,
0: Sí.
4: Cuando le tocaban las bucetas, que le tocaba uno colgado como racimo de plátano. Yo escucho Candela, eso lo dije.
0: Vea, pues, ahí están los oyentes a esa hora. Oiga, qué chévere que volviera el tren, ¿cierto? Ahora vamos a tener es metro, ¿no? Mi familia Candela, bueno, esperemos. Mi familia Candela, buenos días.
5: Hola, mi chaconcito bonito, desde la localidad de Kennedy con
0: Hola,
5: Marta.
0: Hola, Martica.
5: Mi chaconcito bonito, cuando yo llegué acá a Bogotá,
0: sí.
5: Alcancé a subirme a los troles hace muchos años, pero...
0: Sí, hace rato.
5: Pero era bonito. Para mí eso fue una experiencia muy, muy bonita.
0: Sí, claro.
5: Lo quiero mucho, chaconcito. Feliz día.
0: Muchas gracias.
5: Y que esté muy bien,
0: bueno,
5: Chaconcito Boni.
0: Lo mismo para ti, claro que sí. Que estés bien, porque llega los éxitos musicales en la Videoteca Candela. Ay, qué bonitos recuerdos, mi familia. Qué bonitos recuerdos. Oiga, que volviera ese, ¿cómo le decían a ese que andaba solo por la séptima? No me acuerdo, que me diga algún oyente por acá. ¿Cómo es que se llamaba ese carro, ese bucecito que andaba por la séptima? Chévere que volviera, ¿no? Mi familia, sobredosis. Aquí está, sobredosis. Una sobredosis de sonrisa, de alegría. Sobredosis de recuerdos. Qué bueno. Con los Titanes en la Videoteca Candela.

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se fue bailando con la gordita, la zaporrita. Ahí estaba Luis Felipe González. A las 7 de la mañana, 52 minutos, en la Viejoteca Candela, familia, a esta hora. ¿Cómo suena de chévere, no? Y ahora nos vamos con la Morena, Morena ven, con los hermanos Rosario. Nosotros seguimos acompañándolos a todos los oyentes a esta hora, que están en sintonía en todo el territorio nacional y los que nos escuchan en www.candelaestereo.com en el mundo entero. Morena, ven, ven, ven.

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0: Y sí, señores, ahí estaba este éxito musical a través de los 101.9, Hechizo de Luna. 8:03 y me voy volando. 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

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En Candela ya son las 8 de la mañana, 16 minutos. 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

0: ¿Qué tal? ¿Cómo te va? Hola, ¿qué tal? Mi familia Candela, ¿cómo están? A través de los 101.9 en esta viejoteca Candela. Oiga, qué bueno, sobre las olas. Muchos por allá en piscina, echándose un chapuzón. Mi familia Candela, saludos. Ahí, ¿dónde están? ¿Dónde están los latinos a esta hora? ¿Dónde están los de Suba? ¿Dónde están los de Bosa? ¿Los de Kennedy? ¿Dónde están los de Galerías? ¿Dónde está mi familia Candela? Eso. Así que seguimos nosotros. Oiga, sale el mono Jaramillo por aquí. Veo que empezó a calentar. Sí, qué bueno, qué rico. Mi familia Candela, claro que sí. Nosotros continuamos con los oyentes que siguen reportando sintonía y siguen hablando de esas historias. Oiga, el tráiler. Y por aquí un oyente me envió, sí, señores. ¿Cómo es que era? Dice, el tranvía se llamaba, ese que andaba por la séptima, dice por acá. Y me envió una foto y todo, diciendo que todavía anda por ahí, ya es turístico. Oiga, qué bueno. No sabía, oiga, hace cuánto no voy yo al centro, Dios mío bendito. Buenos días, familia Candela. Hola.
1: Buenos días.
0: Hola.
1: Deseándole un feliz y bendecido día y turno.
0: Muchas gracias.
1: Que el Señor lo guarde mucho.
0: Ay, gracias.
1: Aquí reportando sintonía de Negativa La Con Rosa. Qué buena música que está colocando.
0: Bueno.
1: Ahora me voy para el parque Simón Bolívar con mi Candela.
0: Eso.
1: Candela, Candela, Candela, Candela. Solo éxito.
0: Eso, ella sí está bien, vea. Está con buen plan para el día de hoy. Claro que sí, mi familia Candela en el parque Simón Bolívar. Mejor dicho, para elevar cometa con toda la familia, con todos los niños, con toda la familia. Mejor dicho, desde las 9 de la mañana hasta las 5 de la tarde, el Festival de Cometas con el IDRD y Candela Candela. Y estará Candelito, familia Candela. Le cuento, pues, mi familia. Así que, saluditos. Vamos a ver qué dicen aquí los oyentes. Buenos días.
1: Chaconcito, muy buenos días. Deseándole un feliz y bendecido día.
0: Ay, ya la habíamos saludado, que ya va a coger para el parque, ¿cierto? David, ¿qué dice David? Vamos a ver qué dice David.
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0: Bueno, muchas gracias. Ahí están los oyentes, David. ¿Quién más? Ah, aquí es quien me manda la foto. Es nuestro oyente a esta hora. Buenos días. Hola.
3: Buenos días, JJ Chacón.
0: Hola.
3: De la información.
0: Sí, señor.
3: Llama el tranvía.
0: Vea, sí, el tranvía.
3: Sí, hace poco yo estuve allá en CTU, le llaman, esa es la zona de las universidades.
0: Sí.
3: Y le mandé una foto, todavía existe ese.
0: Ahí la estoy viendo.
3: Mucha gente, pero eso ya es a nivel turístico.
0: Turístico.
3: De los viejos, viejos, viejos.
0: Imagínese, compadre. Usted.
3: Buen día, buen turno.
0: Ah, muchas gracias, vea, ahí lo estoy viendo. Sí, señores, me mandó la foto y todo. Mi familia de Candela, los que viajaron en tranvía, los que mandaron. Los que viajaron en el cebollero, ¿dónde están? Mi familia Candela, buenos días.
1: Chaconcito, muy buenos días. Deseándole un feliz y bendecido día y turno.
0: Sí, muchas gracias.
1: Que el Señor lo guarde mucho.
0: Gracias, gracias.
1: Aquí reportando sintonía de Negativa La Con Rosa.
0: Ah, bueno, listo, gracias. El saludito ahí, siempre en sintonía, buenos días.
4: Chaconcito, Chaconcito, muy buenos días. Que hoy tenga un excelente día, un feliz turno en la compañía del Dios Todopoderoso.
0: Amén.
4: Yo no puedo ir al parque porque estoy trabajando.
0: Oh,
4: pero estoy escuchando la emisora.
0: Bueno, listo.
4: Estoy escuchando Candela, Candela, Candela, solo éxitos desde mi trabajo.
0: Bueno, muchas gracias. Ahí está.
4: Desde vos al recreo, Piedad Fierro.
0: Bueno, Piedad, muchas gracias por estar ahí en sintonía. Muchos andaron también en el ejecutivo, ese chiquitico que le tocó a uno agacharse, si no, se cascaba ahí en la cabeza. Buenos días.
5: Mire, Candela, buenos días.
6: Mi nombre es Alexander. Un saludo, Chaconcito. Pues imagínense, yo estudiaba.
0: Sí.
6: En los barrios finos y cogía buses urbanos de esos a 30 pesos. Yo vivía en Suba y estudiaba ahí por los barrios, por Barrios Unidos. Y éramos varios los que utilizábamos esa ruta. Entonces ya las de las empresas nos conocían.
0: Sí.
6: Hacíamos convitos de 4 o 5 personas y nos llevaban por la puerta de atrás, por la mitad, los famosos colados.
0: Sí, claro. Dios mío.
6: Yo escucho Candela, Candela, Candela, solo éxitos.
0: Ahí están las historias, familia Candela. A ver, ¿quién más por aquí? Buenos días.
7: Hola, Chaconcito, lo quiero saludar. Buenos días, Chaconcito.
0: Hola.
7: Que
0: hola.
7: Lo bendiga hoy, 8 de agosto. Candela, Candela, solo éxitos. Me voy a organizar para ver si voy a verlos allá al Simón Bolívar.
0: Ah, bueno, listo, allá la esperamos.
7: Quiero conocerlos que no conozco presencial. Vamos a ver si van todos o cuántos van a ir.
0: Cuéntame. Vamos a ver. 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de la mañana, 5 de la tarde, es gratis, y vaya con toda la familia, van a ver talleres, acrobacias y Candelito con Radio Candelito, pintucaritas también para todos los niños y muchas actividades, mi familia Candela, así que aprovechen porque seguimos con los oyentes a esta hora, 315-301-9580 en este sabadito fin de semana.
5: Chacón, muy buenos días.
0: Hola, ¿qué hubo?
5: Hola, Olinto Manarres, Chacón, los taxis negros,
0: Ay, sí, negros. Yo también.
5: En esa época.
0: Sí, señor.
5: Ave María, era sabroso también andar en taxi negro.
0: Sí, antes eran negros, sí. Eso es verdad, antes eran los taxis negros, mi familia Candela. Y llegan las chicas del CAN de ese tiempo también, vea. Las chicas, ¿dónde están?
8: Las chicas.
0: ¿Dónde están las chicas? Pam, pam, pam, pam.
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0: dice ahí, como dice ahí, juega, juega. Mi familia Candela, ¿cómo estamos nosotros? Pasándola bien chévere a través de los 101.9 en esta mañana maravillosa. ¿Ya planchó? ¿Todavía plancha la camisa? ¿Ya planchó la camisa? El planchar es como aburridor, ¿cierto? Uy, no. Mi familia Candela, nosotros seguimos recordando esos momentos especiales en los buses, en los cebolleros, en el tranvía, ¿se acuerda del tranvía? ¿Se acuerda de los trolleys también? No, mejor dicho, mi familia Candela, aquí los oyentes están recordando esos momentos cuando andaban en esos buses, el transporte público de la capital de la República anteriormente, ¿no? Y los que han montado en tren, ¿usted ha montado en tren alguna vez? Aquí en Cundinamarca, en Bogotá, yo no lo he hecho. Ahí hay gente que se transportaba en tren de Cali a Armenia, Armenia a Cali, bueno, muchos sitios. En Zipaquirá también, en Boyacá, ¿no? Qué chévere, qué bonito que volviera. ¿Todavía lo hacen? Que nos cuenten a esta hora, familia Candela, buenos días.
1: Buenos días, familia Candela. Yo recuerdo los buses ejecutivos y los super ejecutivos.
0: Uy.
1: Eso ejecutivo y super ejecutivo no tiene absolutamente nada. Que sí. El pasaje del ejecutivo
0: sí
1: valía 80 pesos y del super ejecutivo valía 90 pesos.
0: Uy, eso hace rato, ¿no? Es que 80 pesos, 90 pesos, imagínese, ahora vale un pasaje 3.550 pesos. ¿Ah?
1: Recuerdo también el pasaje de las busetas, que eran de pasaje valía 10 pesos.
0: Uf, vale.
1: El del trolley valía 2 pesos.
0: Valía. Uy, el trolley valía 2 pesos.
1: El trolley.
0: Uy, Dios mío.
1: La guerra del centavo, eso no, esas peleas entre los conductores
0: de
1: Caracas. Porque antes no existía la troncal de la Caracas.
0: Sí, señor.
1: Y es la guerra, y cuando decreció la troncal fue peor.
0: Mejor dicho.
1: Esa guerra entre conductores, el que más lo de paseros recogiera.
0: Exactamente.
1: Cuando se echan los buses o las busetas uno al otro.
0: No, mejor dicho, eso era tremendo, mi familia Candela. Aquí están más oyentes, buenos días.
2: Buenos días, mi familia Candela. Chacón, chacón, chacón, chaconcito, papá.
0: Hola, papá.
2: Le habla Luis Armando Castro.
0: Hola,
2: mi
0: Luis.
2: Hermano.
0: ¿Qué pasó?
2: En Bogotá yo alcancé a montar en los famosos taxis Dodge Dart.
0: ¡Uy,

0: 7 personas. Y no solo habían color negro con amarillo, sino que eran negro con blanco, eran de color rojo.
1: No,
0: habían unos de color naranja.
1: Bueno, eso sí no me acuerdo.
0: Unos carrazos grandotes. También los famosos Ford Piragua.
1: No, mejor dicho. Eso había de todo.
0: O los Dodge 600.
1: No.
0: Después comenzaron a decirle los cebolleros.
1: Los cebolleros.
0: Esos eran los ejecutivos de la época.
1: Así
0: yo escucho
1: es.
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1: Bueno, gracias. Ahí están los oyentes. Oiga, qué recuerdos, ¿no?
2: Hola, Chaconcito. Muy buenos días. Mi nombre es María Elena. Los escucho desde Villas de Granada.
1: Hola.
2: Yo quisiera enviar un saludo muy especial a mi hija Gabrielita, que está cumpliendo 12 años.
1: Ay, qué bonito.
2: Y decirle que la amo y es lo más importante que tengo en la vida.
1: Bueno.
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1: Bueno, ahí está el saludito. Qué bueno para todos los cumpleañeros, claro que sí, en esta mañana de sabadito, fin de semana. A ver quién más está por acá.
3: Hola. Hola, Chaconcito, muy buenos días, bendiciones.
1: Bendiciones.
3: Uy, Chaconcito, yo me acuerdo cuando estaba en el colegio.
1: Sí.
3: Uy, pucha, que le tocaba a uno coger esos buses.
1: Sí.
3: Y así se fuera uno colgando, pero colgando de verdad como una bandera iba uno, uno se montaba.
1: Tocaba
3: y si
1: llegar.
3: Iba uno más de dos o tres personas, entonces negociaba con el conductor los pasajes.
1: Sí, a mil, a mil.
3: Fue una época muy, muy buena también, muy bonita.
1: Bueno, ahí está.
3: Candela, candela, solo éxitos.
1: Solo éxitos, familia Candela, solo éxitos. Aquí están, buenos días.
4: Hola, Chaconcito, buenos días. Reportando sintonía desde San Rafael Galán. Yo alcancé a subir a un trolley, solo a uno.
1: Solo a uno.
4: Se desaparecieron.
1: ¿Cierto? Pero bueno,
4: dicen... 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
1: Bueno, dicen que en el centro ahí, yo ya vi, me mandó la foto del oyente. Bueno, vamos a ver qué pasa, que alguien me llame del centro de la capital de la República, por los lados de las universidades, dice ahí nuestro oyente, a ver que me mande otra foto, pero ahorita, ahorita, de una vez, mi familia candela, que me cuente y que se monte ahí. Dicen que es turístico, vamos a ver. A ver,
5: Chaconcito,
1: a ver.
5: Chaconcito, Chaconcito, buenos días, Henry Parra, Candela y Amarillito.
1: Hola, Henry.
5: También se puede recordar...
1: Sí.
5: La en el centro,
1: sí, señor.
5: El punto de encuentro era Sancho Panza,
1: sí.
5: O la Panamericana.
1: Vea,
5: y
1: pues.
5: En todas las esquinas habían vendedores de lotería, ilustradores de calzado.
1: Ay, sí.
5: Eso es de recordar de nuestra época, de nuestra hermosa Bogotá.
1: Así es, oye,
5: no escucho yo, candela, candela, solo éxito.
1: Y de los teléfonos públicos, ¿cierto? ¿Se acuerda de los teléfonos públicos también? Dios mío, pues mientras tanto, nos vamos a llamar a esa traicionera, vea, Pastor López el Indio. Con este éxito musical, la Viejoteca Candela. Recuerden que a partir de las 9 de la mañana hasta las 5 de la tarde estaremos, sí señores, con candelitos, sí señores, y todo. El estado de Candela estará por ahí, los muchachos, algunos muchachos, en el Festival de Cometas con el IDRD. Oigas, va a estar espectacular.

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4: 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Ya son las 8 de la mañana, 53 minutos.
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0: sí, señores, quítemela. Ahí está, apágame la vela con los melódicos. Así estamos iniciando otra hora más, subiendo la temperatura, mi familia Candela, por todo el territorio nacional y en la capital de la República, porque estamos con todos los compañeros que están en algunos lugares de la capital de la República. Más adelante estaremos desde el Parque Simón Bolívar, también estaremos con Allison desde Alcosto, no, mejor dicho, espectacular, mi familia Candela. Así que, por ahora nosotros estamos iniciando otra hora más de buenos éxitos y hablando con los oyentes de esos momentos maravillosos cuando montaban en el cebollero, en el tráiler, en el tren, no, mejor dicho, mi familia Candela. Así que, buenos días.
1: Buenos días, oyente Candela. Para mí, un saludo a Catalina Barrera en España.
0: Hoy en España.
1: Feliz cumpleaños. Hoy cumpleaños Catalina Barrera en España.
0: Bueno, muchas gracias. Ve, ahí está el hombre con sus saluditos a esta hora en nuestro WhatsApp 315-301-9580. Todos los oyentes ahí recordando historias maravillosas. Claro que sí. Buenos días. Por aquí está Fer. ¿Dónde estará Fer? ¿Qué dice? ¿Qué dice Fer?
2: Hola. Chacón, buenos días.
0: Buenos días.
2: Oiga, yo quiero comentarle también que de los años más o menos, ¿sí?, 78 hacia atrás, ¿sí?, al 75,
0: ¿sí, señor?,
2: los taxis no solamente eran negros, ¿sí?, era de todos los colores.
0: Vea pues.
2: Habían blancos, habían negros, verdes, rojos, todos los colores, y algunos se combinaban. En ese tiempo habían los famosos Chevrolet 61, Dodge 61, el Ford 54, Ford 60, no, eso habían todas dicho. Las marcas, pero eran carros grandes, carros que les cabían hasta trasteos. Y me acuerdo tanto que uno de mis tíos tenía un carro, un Ford 50.
0: Sí.
2: Y una vez en ese carrito nos metimos 23 personas, contando muchachos y todo.
0: Mejor dicho, ¿ah? ¿Qué tal?
2: Candela, solo éxitos.
0: Bueno, ahí está. Oye, ahora sí me mandaron foto. Vamos a ver si es la de hoy. Pero venga, no me mandó el audio. ¿Qué dice Chacón? Dice acá el hombre. ¿Qué pasó? Mándeme el audio. A ver qué dice el hombre. A esta hora, familia Candela, buenos días.
3: Buenos días, Chaconcito. Por favor, para saludar a Andrés Arevalo por su cumpleaños.
0: Bueno, muy bien.
3: Que Dios lo bendiga. Feliz día.
0: Bueno,
3: gracias.
0: Gracias. Ve, ahí está. Mi familia Candela, todos los oyentes ahí está. Ahora 315-301-9580. Buenos días.
4: Chacón, buenos días. Bueno, muy buenos días desde las calles de Ibagué.
0: Ah, desde Ibagué.
4: La Ola Naranja.
0: Eso está.
4: Ruta 2.
0: Sí, señor.
4: Claro que sí, montamos en el Troles.
0: Vea.
4: Tuve la oportunidad de montar en el Troles hace añitos. Que tengan un maravilloso lindo día.
0: Muchas
4: con
0: gracias.
4: Candela, solo éxito.
0: Solo éxito.
4: Erasmo Mincón.
0: Bueno, desde Ibagué nos escuchan a esa hora. La Ola Naranja en Ibagué, en el Ciudad Musical de Colombia, mi familia Candela. Y llega demasiado corazón. ¿Usted qué le ha puesto demasiado corazón? ¿A qué le ha puesto usted demasiado corazón? Cuénteme también, familia Candela.
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0: demasiado corazón. Yo a lo que le pongo demasiado corazón es a escuchar a mis compañeros que están en todo Bogotá, como Alison, que está desde al costo de la 68. Así que le voy a poner mucho cuidado a Alison, de todo lo que nos tiene preparado toda la gente allá en al costo de la 68. Bienvenida, buenos días.
1: Eso, Michey, ¿con qué más? Buenos días a usted, a toda la familia Candela que nos escucha a esta hora en los 101.9. 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Así que no se desconecte de los 101.9 FM. Candela, candela, candela, candela.
0: Solo éxito. Listo, Alison. Así que en minutico estaremos de nuevo con ella para que nos cuente todo lo que nos tienen preparados en esta mañana y todo el día. Claro que sí, con la familia Candela, la casa de Yagua. De al costo de la 68, me voy para la casa de Yagua con Celina y Reutilio.

0: señores, bailando y con Raimundo y todo el mundo, mi familia Candela, es que vamos a coger es para el Parque Simón Bolívar, sí señores, con toda la familia Candela, con todos los niños, las tías, los abuelitos, todo el mundo, mejor dicho, porque vamos a volar cometa, cometa, hoy, Festival de Cometas con el IDRD. Candela, 8 de agosto, no, mejor dicho, qué buen plan. Desde las 9 de la mañana a las 5 de la tarde, cometeros, talleres, acrobacias, y estará Candelito, mi familia Candela. Sí, señores.
1: Yo soy Candelito.
0: Estará Candelito con todos los niños, habrá con también Candelito con Radio Candelito. Pintucaritas también, mi familia Candela, en este gran festival de cometas con el IDRD y Candela, Candela, Candela, solo éxito.
1: Yo, Candelito.
0: Desde el Parque Simón Bolívar, con todo eso, no, mejor dicho, qué buen plan, ¿no? Mi familia Candela. Así que ya los vamos a esperar para que le vemos cometa y recordemos esos momentos maravillosos, mi familia Candela. Y nosotros, como estamos recordando momentos maravillosos, siguen los oyentes recordando esa época que montaban en los mochileros, ¿cierto? Le llamaban a eso el cebollero. Buenos días.
2: Chaconcito, muy buenos días.
0: Hola.
2: María Ángel de Suba Compartir.
0: Hola.
2: Claro, yo monté también unos ejecutivos cuando eran a 850 pesos.
0: Hace rato.
2: Candela, Candela, Candela, Candela, Candela. Solo éxito.
0: Solo éxito. Hace rato, ¿no? Hace rato, Dios mío. Buenos días.
3: Gracias. Familia Candela, gracias.
0: Bueno, gracias, sí señor. ¿Qué pasó?
3: Yo también monté en el mochilero del centro a Juan Rey, en el monté ahí colgado por fuera, ahí, a mil por la puerta de atrás.
0: A mil por la puerta de atrás el hombre, ay, ¿qué tal? Ay, Dios mío, buenos días, dicen por acá, buenos días. A ver, ¿quién más está por acá? A ver, buenos días, familia Candela, buenos días.
4: Hola, mi chaponcito, muy buenos días, un abracito.
0: Hola.
4: Saludos desde San Marcos.
0: Desde San Marcos.
4: Si no estoy mal, que el tránsito que iba por la séptima era el tranvía.
0: Sí.
4: Sí, muy
0: sí,
4: bonito.
0: Señor. El tranvía.
4: Yo escucho Candela, Candela, solo éxito.
0: Así se llamaba, el tranvía, sí señora, el tranvía, ahí está, familia Candela. A ver, ¿quién más?
5: Hola, Chacón, el dueño de la información. Buenos días.
0: Hola, buenos días.
5: Un feliz tiempo. Claro que sí, viejos tiempos aquellos, cuando
0: ¿cierto?
5: Montábamos en el mochilero, que iba de pueblo en pueblo.
0: Sí, sí, señor.
5: Al lado de las gallinas, de la papa, de la cebolla.
0: Uy, sí, eso metían de todo.
5: Contentos.
0: Así es, sí, señor. Oiga, eso metían de todo, el bulto de papa, de zanahoria, de plátano, las gallinas, mejor dicho, todo eso, oiga.
6: Chaconcito, muy buenos días.
0: Hola.
6: Un abracito a la distancia, bendecido día para ti y para toda tu familia.
0: Bueno, sí señora, gracias.
6: Yo acá en la casa haciendo oficio y escuchando la emisora Candela, solo éxitos.
0: Bueno, muchas gracias, claro que sí.
6: Que acabe de terminar su turno, muy feliz, atentamente María, reporto del barrio Lourdes.
0: Bueno, María, muchas gracias. Ahí están los oyentes a esta hora de la mañana. Ay, qué bonitos recuerdos, ¿no? Con esos buses. Cuando nos colgábamos ahí, Dios mío, Rosalba, ¿qué dice Rosalba? No dice nada, Rosalvita. ¿Qué más, Guillermo? ¿Qué dice Guillermo? Tampoco dice nada. Héctor Pérez, ¿qué dice Héctor? Tampoco, Héctor. Uy, Dios mío, ¿por qué están tan calladitos? Vamos a ver quién más está por acá volando, porque me voy. Sí, señores, corriendo y

0: Volando para el Parque Simón Bolívar, Festival de Cometas con Ili DRD y Candela, Candela, Candela, solo éxitos.
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0: Mientras va preparando la cometa y alistando la pita, la cola de la cometa, vamos a bailar este disco, ¿listo? Con el merecumbe de los melódicos.
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0: sí, a mi familia Candela. Se fue Alison, pero ya volvió con el Merecumbe, porque nos tiene ya listo, preparados. Así que ahora sí nos va a contar todo lo que tienen en Al Costo de la 68. Así que Alison, cuénteme.
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0: 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No sea cara dura, como la canción David Pavón. 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

0: 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En Candela son las 9 de la mañana, 30 minutos.
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0: la estoy esperando en la orilla del mar, mi familia Candela. Muchos, ahí está el recuerdo, qué bonitos recuerdos. Mi familia Candela, nosotros seguimos recordando momentos especiales con todos los oyentes a esta hora que también reportan sintonía. Buenos días.
1: Hola, Chaconcito, muy buen día. Por acá está haciendo mucho frío en Bosa.
0: ¿Sí?
1: Te habla de Llanera. Yo recuerdo, tengo un recuerdo muy tenue, muy leve, alguna vez que monté en un tranvía.
0: ¿En un tranvía?
1: Cuando yo creo que yo tenía como algunos 4 añitos, porque el recuerdo es
0: sí,
1: muy leve.
0: Muy
1: que
0: leve.
1: Mi mami salió al centro a hacer una vuelta y me llevó y montamos en un tranvía.
0: Ay.
1: Pero como en esa época las salidas al centro eran por allá de cada siglo, pues fue la primera y única vez que me subí a un tranvía. Ya luego los mochileros, sí, yo recuerdo que cuando con mi hermana estudiábamos, nosotros vivíamos aquí en Bosa y estudiábamos en Venecia, entonces nos tocaba irnos en esos buses rellenos, colgadas, y pues nosotras tratábamos de subirnos por la puerta de atrás para ahorrarnos lo del pasaje.
0: Sí, claro.
1: Y así teníamos más para las 11.
0: Ay, para las 11.
1: Esa es mi historia, Chaconcito. Bueno. Espero que tengas un buen turno. Y lo que te digo, por acá está haciendo un frío terrible.
0: Vea, está haciendo frío.
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0: Solo éxito, gracias. Claro que sí, ahí están los oyentes, buenos días, que siguen ahí reportando sintonía en esta mañana. Edith, ¿qué dice Edith?
2: Hola, Chaconcito.
0: Hola.
2: Se me ha olvidado opinar sobre...
0: A ver.
2: Sí, hay muchos puntos, como dijo un señor anterior, mi punto de encuentro, recién me vine de mi pueblo, que me pegué una perdida.
0: Sí.
2: Pero Dios y la Virgen... No me bajé nunca del bus.
0: Ay, ¿no?
2: Desde que lo tomé en la mañana hasta medianoche, que el bus te para en paradero.
0: Sí, señora.
2: Sin yo tener contacto de nadie, no, en ese tiempo no había celular.
0: Nada.
2: Donde yo me quedaba no había teléfono fijo.
0: Mejor dicho.
2: Pero de tanto pedirle a Dios y la Virgen, mejor dicho, no sé cómo mi Dios me iluminó y me dijo, bájese aquí.
0: Sí.
2: Que le queda cerquita donde vive.
0: Vea, pues.
2: Así dice. Y la monareta que era la mejor.
0: ¿Cierto?
2: Uy, esa monareta que uno, mejor dicho, montaba al uno atrás y todo adelante y eso más rica. Qué comodidad tan bacana la monareta.
0: ¿Cierto?
2: Qué rico. Bueno. Menos accidentes habían. Salía uno a la calle a jugar. Hula, hula, toda esa cuestión.
0: Exacto.
2: Uy, qué rico volverlo a hacer. Ya
0: bueno.
2: Le toca a uno ahí por ahí así con el bastón, pero acepto.
0: Bueno, hacerle ahí con el bastoncito, claro que sí. Familia Candela, oiga, qué buenos recuerdos de nuestros oyentes. Buenos días.
3: Chaconcito, muy buenos días. Habla Luz Marina Rodríguez del barrio Santa Inés de Bosa.
0: Hola, Luz Marina.
3: Chaconcito, a mí me tocó también montar en trolley.
0: Sí.
3: Montar en esos buses que transportes que habían antes.
0: Sí.
3: Y yo trabajé en el norte cuando habían paros de transporte, que decían paros, que no iban. Yo me subía en camiones.
0: Ay, sí.
3: Para llegar por allá al trabajo, o sea, camión hasta cierta parte, bájeme, mire a ver en qué me subía y así, hasta que llegaba al trabajo.
0: Sí.
3: Trabajaba en el norte, en la 136.
0: Y eso era
3: y
0: lejos.
3: Me tocaba así cuando hacían paro de transportes, que sí. No salía nada, sino por ahí camiones.
0: Sí,
3: y
0: señor.
3: En eso me subía. Chaconcito, eso, yo me subí en trolley, me subí en esos buses antiguos.
0: Sí.
3: Los buses que le sonaba hasta la pintura.
0: Mejor dicho.
3: Yo eso... escucho Candela, Candela, Candela, solo éxito.
0: Oiga,
3: solo...
0: Y tenía esos asientos de cojines, ¿no? Eso a veces los rompían y todo, ¿no? Mejor dicho, le salía la espuma a esas sillas, oiga. Buenos días.
4: Muy buenos días, Candela.
0: Sí, buenos días.
4: Quiero saludar a mi hija.
0: Hágale.
4: Daisy Catalina Barrera.
0: Sí.
4: Que está cumpliendo años.
0: Happy birthday
4: to you. Ella se encuentra en España.
0: Ah, en España.
4: Que Dios me la bendiga y que la amo mucho.
0: Bueno, sí, señora, claro que sí.
4: Muchas gracias, Candela.
0: Bueno.
4: Bendiciones.
0: Bendiciones para ti también, claro que sí. Ahí están los saludos también de cumpleaños. Buenos días, mi familia Candela. ¿Qué dicen por acá? Buenos días.
5: Chaconcito, Chaconcito, muy buenos días.
0: Hola, ¿qué hubo, hermano?
5: Enrique Molina reportándole sintonía desde Chía, Cundinamarca, fiel oyente.
0: A ver.
5: Qué música, qué viejoteca, espectacular la música que nos está colocando el día de hoy.
0: Bueno.
5: Dios lo bendiga, Dios me lo guarde.
0: Gracias.
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0: Eso, solo éxito, familia Candela. Y vamos a ver qué dice ella. Ella dice, ¿qué dice? Con Juan Luis Guerra, los éxitos musicales, 9:38, familia Candela, sabadito, fin de semana. Recuerde, ya está listando la cometa para que nos veamos por allá, levando cometa, familia, en el Parque Simón Bolívar.

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0: Ahí está Familia Candela Negrura con los melódicos y nos vamos para el costo de la 68 con Alison, que nos sigue contando cómo va toda la gente ya llegando y disfrutando de este sabadito fin de semana con todas las compras en el costo de la 68. Alison.
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0: Solo éxito, mi familia Candela, y dele besito para que le compre todo lo que necesita usted. Mejor dicho, llénelo de besitos como besitos del corazón con Luis Felipe González. La vieja.

0: 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Son las 9 de la mañana, 51 minutos. 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
5: 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En Candela, solo éxito, son las 9 de la mañana, 57 minutos. 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

0: ¿dónde te has ido? Como dice la canción de Pastor López. Pues se fueron ya, están listos, preparados todos los oyentes, la familia Candela y María E, que están de una vez ahí en el Festival de Cometas con el IDRD y Candela, sí señores. Así que vamos a saludarla porque también va a estar Candelito. Buenos días, María E.
1: Buenos días, Chaconcito. Le cuento algo, quiero que sepa que todavía tienen tiempo de llegar hasta aquí, hasta el Parque Simón Bolívar. Hoy esto de verdad que está hermoso, el clima espectacular, hay un sol bonito, cielo despejado, así que ustedes pueden llegar para que vengan a participar. Candelito estaba por ahí andando, por ahí como robotineando por ahí con el micrófono, porque... ¡Uy! Y nos está acompañando. Nos está acompañando Chaconcito con el Radio Candelito. Hoy los niños van a hacer realidad la magia de la radio. Cada uno, las cometas de Candelito están espectaculares, ya las tenemos aquí. Muchas actividades para los niños y para los grandes. Estamos en la tarima principal, aquí en el evento principal de este Festival de Cometas en el Parque Simón Bolívar. Y ustedes pueden hacer el ingreso por la 63 peatonal o por la entrada número 4 si traen vehículo. Así que por favor, vénganse bien lindos, traigan muchísimo bloqueador. Vengan con toda la actitud porque hoy la vamos a pasar espectacular con toda la familia Candela. Chaconcito, en un ratico empezamos a hacerle preguntas a los niños que van llegando, a los papitos, y que Candelito también va a ser el protagonista, así que él está por allá disque organizando su cometa. Entonces, vamos ahorita en un ratico, por el momento los acompañamos, una mañana hermosa para pasar en familia, con Candela, Candela, Candela, solo éxito.
0: Eso, María, así que de una vez, qué buen plan para el día de hoy. Buen calorcito, mi familia Candela con Candelito, con María E, con todos los muchachos, con toda la gente del IDRD, con Candela, no, mejor dicho, con toda la familia Candela. Qué más quiere? Eso, brincamos, vamos a brincar allá, eso. Yo, Candelito, yo, Candelito, yo, en el Festival de Cometas, sí, señores, ahí en el Parque Simón Bolívar los esperamos, porque nos vamos con Willy Colón, de una vez, con este éxito musical en la Viejoteca Candela. Son las 10 de la mañana, 5 minutos. Así estamos iniciando esta hora espectacular con toda la alegría. Mi familia Candela. Ah, ¿o no? Dice Willy Colón.

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0: 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Sí, señores, mientras tanto, mientras nos bailamos esta pieza, Allison se pone a bailar allá un ratico y yo también aquí. Pues mi familia Candela y ustedes en su casa, ahí con lo que sea, con la escoba. Coja el palo de la escoba ahí. Eso, Daniela, con los hispanos.
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0: Sí, señores, ahí estaba Celia Cruz. Recuerden que a las 11 de la mañana llega el jefe William Vinasco con una hora con la Sonora. Por ahora seguimos con los oyentes que nos siguen recordando esas historias de cuando montaban en buseta hace mucho tiempo, en el bus, en el mochilero, en el cebollero, no, mejor dicho. Buenos días.
1: Hola, Chaconcito, buenos días. Bueno, yo me acuerdo que yo iba al colegio en buseta y era súper chévere porque eran cómodas y todo. Y ya en la universidad me tocaba ir en bus cebollero y sí, siempre iban súper llenos y a toda hora me chalequeaban. Me abrían la maleta y me robaban, Chaconcito, imagínense. Pero era chévere porque cuando no tenía plata, sí, me llevaban por la puerta de atrás. Y luego empezó el Transmilenio que costaba 800 pesos. Uy, y 800. Me encantaba porque siempre iba desocupadito y era súper rápido. No como ahora que pues el servicio es muy malo.
0: Sí, eso
1: yo
0: era.
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0: Antes sí era chévere porque estaba empezando y estaba solito, era más barato, ¿no? Mejor dicho, mi familia Candela. Pues ahí están lo que nos dicen los oyentes a esa hora cuando son las 10 de la mañana, 20 minutos. Nos saludan, nos dan manito arriba, nos mandan cafecito virtual, ¿no? Mejor dicho, los oyentes, buenos días.
2: Buenos días, Chaconcito, mi nombre es Antonio y recibo ante todo la bendición de Papito Dios para
0: amén,
2: todos ustedes.
0: Amén. Hoy, sí, señor.
2: Para la gran familia Candela. Yo reportando la gran sintonía desde el barrio Lourdes, desde el sitio donde estoy fabricando las cometas.
0: Eso.
2: Yo escucho Candela, Candela, Candela, Candela, Candela, Candela, Candela, Candela, Candela, Candela, Candela, Candela, Candela, Candela, Candela, Candela, Candela, Candela, Candela, Candela. 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
0: Ah, el hombre, vea, fabrica las cometas. Ah, bueno, qué bien. Buenos días.
3: Jacob, buenos días. Sí, habla Doris Gómez de Parques. Sí, acordándome yo de los paros, una vez hubo un paro y yo había tenido como unos 15 días antes una discusión con un señor en un bus. Y entonces hubo paro y paró una camioneta para llevarnos a todos hasta la Victoria arriba.
0: Sí, sí.
3: Cuando había nomás un puesto.
0: Ay.
3: Y entonces me tocó irme en las rodillas del tal enemigo que había tenido hacía como 15 días.
0: Imagine, preciso era.
3: Pues mucho reírme yo ahí, claro, en el canto de ese señor.
0: ¿Quién no?
3: Bueno, Chaconcito, feliz día, bendiciones y Candela, Candela, Candela, solo es.
0: Ah, qué buen recuerdo ese, ¿eh? Le tocó sentarse ahí en las piernas del conductor con el que había peleado antes, no.
4: 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Muy buenos días, Chaconcito.
0: Hola.
4: Reportando sintonías de la autopista norte con 198, Oscar Castaño, fiel escucha de Candela, Candela, solo éxitos. Saludito para la familia y está muy bueno el especial de hoy, Chaconcito. Feliz día.
0: Bueno, muchas gracias. Ahí están los oyentes. Oiga, me manda foto de un video. ¿Eso qué es? Está haciendo asadito y qué bueno. Buenos días.
5: Chaconcito, muy buenos días. El 757 reportándose otra vez. Full ¿sí? sintonía al 100%.
0: Sí, señor.
5: Bueno, yo me subí en esos LT por la Caracas que era uy. Era un peligro. Esos se pegaban. Espejos con espejos y vidrios con vidrios, pero mejor, allá llegábamos. 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
0: Bueno, muchas gracias. Ahí están los oyentes a través de los 101.9 en esta mañana maravillosa. Muchas gracias, dicen por acá. Clara Estela también nos saludan. Buenos días, buenos días.
6: Chaconcito, Chaconcito, buenos días. Clara Barragán desde Funza, Cundinamarca. Chaconcito, yo viví mi mayor tiempo en el 20 de julio, nacida y criada en el 20 de julio. Yo recuerdo cuando habían los trolis que sí, iban por la 27 Sur y cuando estaban los buses con registradora y nos pasábamos por debajo la registradora,
0: sí,
6: y marcábamos 2x1.
0: 2x1.
6: O por la puerta de atrás, por la mitad del valor. Yo escucho Candela, Candela, Candela, solo éxitos.
0: Vea pues, ahí están recordando también los trenes que andaban en tren desde Zipaquirá, Bogotá, en Funza, en Fusa, ¿no? Mejor dicho, mi familia Candela, pues pedacito, un pedacito de mi vida. Aquí está Celina y Reutilio a través de los 101.9, recordando esos momentos felices con la viejoteca Candela, 10:22. ¿Ya almorzó? No, todavía no, está pensando en el almuerzo. ¿Ya desayunó?

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0: Pues mis oyentes, a esta hora mi corazón se fue con María E desde el Parque Simón Bolívar, porque ya nos tiene ahí sorpresas con todos los niños, con toda la familia Candela en este pues espectacular día maravilloso de sabadito, Festival de Cometas con el IDRD y Candela. María E.
1: Festival de Cometas, espectacular para los oyentes que hacen parte. Acá estoy, ¿sí? ¿Me oyes? Ah, yo pensé que no me escuchaba, Chaconcito. Sí. Bueno, les cuento que en este momento estamos armando una de las cometas con Candelito. Ya empezamos actividades, lleguen de una sola vez. Estamos en el cometódromo acá en el Parque Simón Bolívar, invitando a todos los oyentes de la familia Candela para que lleguen, para que vengan con la familia, para que se disfruten este festival de cometas, en este festival de verano. Que recuerden, este festival de verano va durante todo el mes de agosto y las actividades siguen. Hoy estamos obviamente en compañía de Candela, de todas las actividades para los niños. Tenemos las pintucaritas, tenemos también el Radio Candelitos. Por acá estamos armando la cometa para que empiecen a elevar las cometas de Candelito. Están pero bien lindas, así que todavía tienen tiempo de llegar para que usted venga y disfrute con la familia. Definitivamente una mañana, Candela, una mañana sin mucho solecito, pero está chévere, está apropiada para que llegue, todavía tiene tiempo. Aquí vamos a estar hasta alrededor de las 5 o 6 de la tarde, así que aquí están invitadísimos. Venga con la novia, con la familia, con los abuelos, venga y párchese con nosotros en este festival de cometas, en el festival de verano Candela.
0: Así es, María, y se chupan un helado ahí con la novia, el novio, elevan cometa, hay pintucaritas para los niños, mejor dicho, ahí también muchas cosas, talleres, también hay acrobacias y Candelito, yo Candelito, vea.
2: Yo, Candelito.
0: Así que Festival de Cometas con el IDRD y Candela, solo éxitos. Y me voy con amor.

0: Ahí estaba el gran Darío Gómez con Daniela. Una canción hecha historia. 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
0: 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Gracias Alison y a toda la gente que ya coja para el costo, claro, a hacer sus compras, mi familia Candela, y a seguir ahí conectaditos a Candela 101.9, porque llega esta canción, vea, tres tigres, tres tigres, tres tigres, no, mejor dicho, los corraleros de Majagual con la

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5: 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Son las 10 de la mañana, 51 minutos. 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
6: 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Ya son las 10 de la mañana, 54 minutos.
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15: Señoras y señores, hoy tengo el inmenso placer de presentarles el más espectacular repertorio de la Sonora Matancera. Desde tu FM 101.9, Candela Estéreo vía satélite para toda Colombia. Soy William Vinasco y les invito a disfrutar la música del decano de los conjuntos de Cuba. Aquí comienza Una Hora con la Sonora.

Dirección Nacional, Karen Vinasco. Selección musical, Parmenio Vinasco, el general.

Primera semana del mes de agosto y aquí estamos como todos los sábados acompañándoles desde las 11 de la mañana, recordando los talentos que hicieron historia. Llegan las voces del decano de los conjuntos de Cuba. ¡Bienvenidos!

Desde Candel Estéreo les traigo a la diosa Rumba, así se le conoció también a la guarachera de Cuba, esa profesora, esa estudiante que terminó siendo una vocalista reconocida en toda América. Vamos a escuchar de Celia Cruz su clásico Yerbero Moderno.

ahora vamos a escuchar a un porteño. En efecto, nació en Buenos Aires, Carlos Argentino Torres, conocido como el Rey de la Pachanga. Israel Wittgenstein Bar es su nombre original, su nombre de pila. Título de la canción del folclor nacional de Pacho Galán en ritmo de guaracha. ¡Ay, cosita linda!

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1: El martes 18 de mayo de 1954, el barranquillero Nelson Pinedo grabó con la Sonora Matancera el tema que lo inmortalizaría. ¡Me voy pa' La Habana!

Enseguida Bonifacio. Con este nombre, René Márquez puso a rodar un mambo espectacular en todas las estaciones de radio de Cubita la Bella. El intérprete, pues, uno de los que ya hacía historia. Bienvenido Granda. Y nos devuelve al año 1951. Señoras y señores, Bonifacio en una hora con la Sonora.

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1: 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Antes de grabar con la Sonora Matancera, Leo Marini con Don Américo había llevado al acetato Caribe Soy. Después, con el decano de los conjuntos de Cuba, pues adquirió una dimensión increíble. Esta composición le dio la vuelta al mundo de habla hispana. Vamos a disfrutarlo después de darlo a conocer en la estación WNLE de San Juan de Puerto Rico. 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Caribe Soy con el bolerista de América.

presentando una hora con la Sonora desde Candela por toda Colombia vía satélite. Los padres de Venancio y María, desde la ciudad de Cienfuegos, donde procrearon a sus 10 hijos, llamaron al consentido Estanislao Laito porque los demás hermanos no podían pronunciar Estanislaito. Y Laito se quedó hasta pasados los años de vida profesional. Incluso en Radio Progreso, donde fue estrella, también le decían Laito. Y nuestro Laito canta enseguida en una hora con la Sonora Cualquiera Resbala y Cae.

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1: La primera grabación de una lista muy larga de títulos que consiguió Celio González Asensio con el respaldo de la Sonora Matancera fue Quémame los Ojos. Y se vinieron una serie de canciones para quien en ese momento era apodado el Príncipe de Camajuaní, que lo consagraron en las diferentes estaciones de radio y de ahí muy metido en el corazón del público. Vamos a escucharle en esta su primera intervención en este clásico de Ismael Rivera titulado Besito de Coco.

Celia Cruz se convirtió en la época en un imán de taquilla donde quiera que se presentaba. Por la popularidad que le deparó el tema Burundanga, Celia fue traída a Colombia para presentarse en plan de promoción en diferentes emisoras. Varios músicos de nuestro país le acompañaron. Esto sucedió en la última quincena de octubre de 1954. Con la Sonora Matancera llegó por primera vez a nuestro país en febrero de 1955 y se presentó en Barranquilla, en Cartagena, en Medellín, en Cali y lógicamente en Bogotá. Aquí está pues ese éxito que le sirvió de puerta para ingresar al mercado colombiano. Burundanga.

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1: Hace 102 años nació en República Dominicana un chico que 14 años después se consagró como el más importante de los aficionados en la voz del Yuná en su patria, en La Romana. Y posteriormente, y a muy pocos años de edad, se convirtió en una verdadera figura, en una estrella del decano de los conjuntos de Cuba. Se identificó como el Negrito del Batey. Les hablo de Alberto Beltrán, quien en este tema de Cuto Esteves, en ritmo de bolero, todo.

Y ahora nos vamos de guaracha con un intérprete identificado por la cantidad y calidad de canciones románticas que formaron parte de su extenso repertorio. Les estoy hablando de Leo Marini, el bolerista de América. A ver, ¿cómo les parece este tema en ritmo de guaracha?

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2: En la voz de Israel del Pino, un cubano vinculado a la Sonora Matancera, formó parte de la caravana artística de las estrellas de Eddie Richards, que realizó una gira por toda Centroamérica. Y fue una voz recordada también al lado de temas como Micaela, Dónde va María y La Bamba. La interpretación que resultó más comercial de este título fue la de Daniel Santos, el jefe, a quien vamos a escuchar enseguida. Dos gardenias.

Les invito a escuchar y a bailar de pronto, porque este tema tiene mucho sabor. Tirar paso el instrumental de Laito, Rogelio y Caíto, titulado Compay Lobo.

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1: 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Es una lástima que Víctor Viñero Borges, conocido como El Negro de Venezuela, no haya grabado más títulos con el respaldo del decano de los conjuntos de Cuba. Río Manzanar es un palo extraordinario, Puente sobre el Lago, Máquina Landera, ni se diga. Y esta inspiración de Porfirio Jiménez, la guaracha titulada No Quiero Nada con Su Mujer.

turno ahora para Bienvenido Granda, conocido como el bigote que canta, desde el popular barrio de Jesús María en La Habana, en Cubita la Bella. Aquí está, señoras y señores, programado por el general con el nombre de la abuelita, Micaela.

Alberto Beltrán nació en La Romana, en República Dominicana, y sus últimos años los pasó en la capital, en Santo Domingo, acompañado de su nieta mayor. Alberto grabó el 19, Te miro a ti, y el título que les voy a presentar el mismo día, exactamente el martes 16 de noviembre de 1954. El éxito que le identificó y que incluso nos hizo olvidar.

Ahí estaba Alberto Beltrán, el Negrito del Batey, en una hora con la Sonora. Otra semanita que se nos va con la Sonora de Cuba. Viene el domingo, que lo disfruten mucho, que la pasen bien y que escuchen esa música que nos devuelve en el tiempo y nos recuerda a la familia, los abuelos, los viejos, y que hoy por hoy, pues ya se nos pegó y forma parte de muchas generaciones. Recuerde nuestra invitación para pegarle a la bolita en Briseño 18 Golf para todos. 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Ya saben que a los 118 pues se arriesga un poco, pero hay quienes lo hacen. Un extraordinario campo de práctica, un diseño espectacular de un campo que vale la pena visitar. 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Y hablando de música, vamos a regresar el próximo sábado, si Dios lo permite. 11 de la mañana, les espero. Por ahora nos retiramos. Es que ha llegado la hora.

¡Chao! Regresaremos el próximo sábado cuando por Colombia y América se escuche el inolvidable grito de ¡Una hora con la Sonora!

Dirección Nacional, Karen Vinasco. Selección musical, Parmenio Vinasco, El General.

0: 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En Candela son las 11 de la mañana, 55 minutos.
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7: 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En Candela, Solo Éxito, son las 11 de la mañana, 57 minutos. 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

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Feliz tarde, oyente.

hoy Festival de Cometas en el Parque Metropolitano Simón Bolívar. Allá está nuestra Brigada Candela. Y ustedes, oyentes, disfrutando de ese tiempo. Hoy es Saturday Latin Group. Yo soy Mr. DJ, una voz candela. Bienvenidos todos y entren que caben 100. Hoy, como siempre, Familia Candela, vamos a tener un programa maravilloso. Después de dejar Don William, el jefe, Don William Minasco, el punto alto con una hora con la Sonora, tenemos una cita nuevamente el próximo sábado. Si usted se perdió el programa de hoy, que estuvo sensacional, no se preocupe, no se lamente, tranquilo. Lo puede escuchar en Spotify, una hora con la Sonora. Y también en nuestras aplicaciones de Pia Podcast. Ahí lo puede repetir. El abrazo para los que van conduciendo su automóvil en ese maravilloso sábado. El abrazo muy especial, y ese va con un abrazo lleno de mucho aprecio y admiración para el profe Richie Barros, que como siempre llega antes de a disfrutarse de esa programación en los 101.9. Un abrazo, profe. Y para usted que está al otro lado de la radio, bienvenidos. Por supuesto que tendremos detallitos para ustedes, los oyentes, y cositas sabrosas. Recuerde que mañana domingo, vamos a tener un versus, profe, escuche esto. Lavillos Caracas Boys versus Los Melódicos. No se lo va a perder, ¿eh? A las 5 de la tarde en Especiales Musicales Candela. Aquí estamos, Elvi Castaño. Una oyente más, una amiga más. De hace muchísimo. Me conoció en pañales. Con eso les digo todo. Y sigue igual de joven.

0: Buenas tardes, bienvenido. Gracias, gracias, gracias. Hernando Rodríguez. Llegó el power. Sí, la música. Mi Sevilla, y aquí voy escuchando Candela Estéreo. Esa es Rodolfo. Ramo, de verdad.
1: Hola, mi Cerrillo, muy buenas tardes, bienvenido a Candela Estéreo, Rolfo Susano Candela, desde las 5 de la mañana, guardia de seguridad, recordatorios, los cebolleros.
0: Muy bien, un abracito para todos los guardas de seguridad que, como siempre, amables, siempre están ahí. Muy bien, muy bien.
2: Mr. DJ, buenas tardes.
0: Hello.
2: Qué rico que nos acompañe hoy sábado en la estamos. Tarde. Lo quiero mucho, un abracito desde la localidad de Kennedy.
0: Thank you. Un abracito para Liz, la bella Liz. Abracito para ti. Bienvenidos. Salsa lo que hay.
2: Yo escucho Candela, Candela, solo besitos. Hola, mi DJ. Un abracito a la distancia. Que Dios te bendiga.

0: Arley. Buenas tardes, Mr. DJ, reportando sintonía desde Soacha. Yo escucho Candela. Esa es la actitud. Hola, Mr. DJ, feliz turno. Gracias, Pao. Gracias, gracias. Hermen, ¿cómo vamos, my friend? Por ahí te vi, Mr. DJ. Eso es lo que hay, eso es lo que hay. Puro sabor, pura sabrosura.
1: Buenas tardes, Mr. DJ. Feliz turno. Dios te bendiga. Excelente día. Que gracias por acompañarnos. Gracias por hacernos la vida amena, haciendo oficio, organizando todo, Mr. DJ. Candela, candela, candela. Solo éxitos.
0: Solo éxitos. Muy bien.
1: En Gativá.
0: Un abrazo para ti, muy grande. Un abrazo para Lili, para Eulalia, para Rosa, la rumorosa.
2: Hola, Mr. DJ.
0: Hola.
2: ¿Cómo estás?
0: Muy bien.
2: Qué bueno escucharte y qué bueno que me acompañes el resto de la tarde. Tú y Diosito son mi compañía. Dios te bendiga.
0: Aquí estamos, aquí estamos. Nos vamos con música, familia Candela. Después de un especial saludo, ya voy con más oyentes para que me cuenten dónde andan, qué andan haciendo. Mientras tanto, invitamos algo para respirar un poquito porque les tenía con un cardiovascular impresionante. Aquí está Juan Gabriel, el Divo de Juárez. Te lo pido, por favor. Vamos a tener de todo para que se lo disfruten, le tengan buen volumen a su radio y, por supuesto, no se desconecten de Candela Estéreo 101.9. Yo soy Mr. DJ, una voz. ¡Candela!

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1: La canción se llama Mala de Profesión. Aquí está Jason Jiménez, lo 101.9.

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0: Bueno, les tengo programa Familia Candela. Si están despachados para mañana domingo a las 5 de la tarde, tendremos nuestro especial, especiales musicales Candela con este servidor, Mr. DJ. No se lo van a perder, ¿eh? En Absolutely. Sigo saludando porque el que llega saluda. Eso es una norma, ¿sí o no? Así es como debe ser. Educación, por favor. Cortesía con nuestros oyentes. 315-301-9580. Good morning, o mejor, good afternoon.
1: Hello. Yo escucho Candela, solo éxito, Mr. DJ. Muy buenos días, feliz turno. Aquí almorzando, acabo de llegar del Festival de las Cometas.
0: Ah, qué bien.
1: Ahí le mandé un video con la gente que está trabajando allá fuertemente.
0: Ah, qué bueno. Muchas gracias, Javi. Abrazo para ti. ¿En dónde se encuentra usted? ¿Qué anda haciendo para ese Saturday? Hello.
2: Buenas tardes, Candela, solo éxitos.
0: Hola, ¿cómo estás?
2: Aquí desde Ciudad Bolívar, vista hermosa. Sí, yo alcancé a montar en esas busetas y no, eso era muy chévere.
0: Oh, qué bien. Ya usted, los oyentes montando busetas, que era muy chévere.
3: Escucho Candela, solo éxito. Hola, Mr. DJ, feliz tarde.
0: Igualmente.
3: Dios te bendiga, un abrazo enorme. Mi nombre es Lady Ramírez. Yo escucho Candela, solo éxitos. Reporto sintonía de acá, de mi trabajo, desde Corabastos.
0: Qué bien.
3: Y gracias por estar con nosotros y alegrarnos la tarde, los días. Un enorme abrazo para toda mi familia en Cajamarca, Tolima. Yo escucho Candela, solo éxitos.
0: Esa es la actitud. Oye, ¿quién quiere saludar a usted? Hoy es el día para que se descualquieren saludos. 315-301-9580.
4: Hola, Mr. DJ, ¿cómo estás? Yo aquí feliz de escucharte. Sí. Que tengas un feliz turno. Muchas bendiciones.
0: Ah, muchas gracias. Gracias, Marce. Que estés muy bien. Hoy es el día para disfrutar y decirle a Dios muchas gracias, Dios, por este nuevo amanecer, por este nuevo sábado, por este día 8 de agosto, que de seguro va a ser para muchos de una gran bendición. Espero que para todos, ¿eh?
5: Mr. DJ, muy buenas tardes.
0: Hola.
5: Feliz tarde.
0: Gracias.
5: Qué rico que esté con nosotros, qué rico tenerlo en nuestras casas.
0: Oh, qué bonito.
5: Bonita música. Acabando de escuchar Una Hora con la Sonora.
0: Buenísima.
5: Siempre en sintonía con ustedes. Soy Janet. Estoy reportando sintonía desde Tocancipá, como siempre. Un abrazo, Mr. DJ. Bendiciones. Buen turno.
0: Gracias.
5: Y aquí estoy preparando un posterecito.
0: ¿Y me vas a dar?
5: ¿Quieres?
0: Sí, yo sí.
5: Yo soy Janet y escucho Candela, solo éxitos.
0: Muchas gracias. No me antojen porque yo de una voy diciendo yes, voy diciendo sí.
6: Hola, Mr. DJ, un saludo para ti, te habla Dana. Candela, solo éxitos.
0: ¿Qué es esto tan lindo, Dios mío? Yo lo quiero repetir. ¿Ustedes me permiten repetir esta belleza?
6: Hola, Mr. DJ, un saludo para ti, te habla Dana. Candela, solo éxitos.
0: Dios mío. Y después dicen, ¿por qué le gusta tanto Candela? Ahí lo acaban de notar, ¿eh? Es evidente.
7: Buenos días, familia Candela, mi nombre es Antonio, reportando la gran sintonía desde el barrio Lourdes.
0: Eso.
7: Lugar donde estoy elaborando las cometas.
0: Oh, qué bien.
7: Yo escucho Candela. Todo éxito.
0: Muy bien, ahorita me dice el datico específico allá en Lourdes, en donde tiene el emprendimiento de las cometas. Porque vamos a apoyar, familia Candela, hay que apoyar. Así que ahorita me cuenta, my friend, ahorita me dice.
8: Good morning, Mr. DJ. Escuchando la mejor emisora desde lejos.
9: ¿Ya sabes de dónde? Y escuchamos Candela, solo éxito.
0: ¡Hey, qué linda luz! Con la baby allá en Los Ángeles, California, Estados Unidos. Luz, como siempre, muchas gracias, Luz, por estar siempre ahí firme con Candela Estéreo.
10: Good afternoon, Mr. DJ. Feliz y bendecido sábado. Venido a este Saturday Latin Group. Patricia reportando sintonía desde Suba. Yo escucho Candela.
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0: La familia Candela definitivamente es una lindura. Y esos babies que se escuchan, Dios mío, que enternecen la tarde.
12: Candela, candela, candela, solo éxitos. Eso. Saludos para Mr. DJ, aquí en el restaurante La Normanda. Que Dios me lo bendiga, Mr. DJ. Excelente turno.
0: My friend.
12: Yo soy Candela, Candela Estéreo.
0: Definitivamente, los mejores oyentes los tiene esta radio llamada Candela Estéreo 101.9.
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0: Damas y caballeros, ladies and gentlemen, nos vamos con música. Esto se llama Un Verano en New York City. Esto le va a gustar muchísimo a Quique Sánchez, el viejo Quique. Un abrazo, viejo Quique. ¿Todo bien o no? Abrazo para ti, my friend. El hombre que sabe, el hombre sabe. Apenas el clima para que cantemos esto que dice así. One, two.

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0: acá, Mr. DJ. Buenas tardes, yo escucho Candela. Yo estuve en la moda de andar en trolley.
1: Ok, muy bien.
2: Buenos días, Mr. DJ. Good morning. Bueno, good morning porque ya estamos en tarde. Atentamente el venezolano. Desde acá el 20 de julio. ¿Cómo está mi rey? ¿Cómo le ha ido?
1: Súper bajo.
2: ¿Cómo van esos Gears?
1: Muy bien.
2: Misiones.
1: Igualmente.

0: Buenas tardes, Mr. DJ. Mi nombre es Alexander Gómez, desde la ciudad de Bogotá. Un saludito para Juan Andrés Páez, que tuvo una pequeña operación anoche y que se recupere pronto.
1: Así es.
0: Que lo vamos a extrañar mucho estos días. Yo escucho candela, candela, candela, solo éxitos.
1: Que se mejore, que se mejore. Todo va a salir bien.
2: Muy buen día, Mr. DJ David Valencia, el sector de Dalí. Hola, David. Acá escuchando la mejor música. Un abrazo, mano, feliz turno. Y quiero escuchar La Gorra de los Corraleros de Mahahual.
1: Eso.
2: Un abrazo.
1: Abrazo grande. Estos son nuestros oyentes de la familia más grande que tiene Colombia. La familia Candela.
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0: ¿ok?
1: Ok, perfecto, perfecto. Ahí estaba Jessy Uribe, 12:42 minutos. Esto es Candela Estéreo 101.9. Abrazo para usted que está allá al otro lado de la radio escuchando los éxitos de este Saturday Latin Groove.
2: Candela, candela, candela, solo éxitos. Muy buenas tardes, Mr.
1: Hola,
2: DJ.
1: ¿Cómo estás?
2: Habla Glorenis Cruz reportando sintonía desde Suba. Le mando un gran saludo a mi familia Cruz Ávila. Y adicionalmente, un saludo muy, muy, muy, muy especial a toda la familia Candela. Un abrazo gigante y una excelente tarde. Muy buen turno, Mr. DJ. Un abrazo.
1: Un abracito y muchísimas gracias a ti y a todos los oyentes que están conectados con los 101.9 de Candela.

0: 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Le da la hora a la familia Candela, 12:48.
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1: En Candela Estéreo, 12.50 minutos, y si estás oyendo esto con hambre, tranquilo, no eres el único. 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

Comenzamos otra hora de Solo Éxitos con una de las canciones más importantes de la música hoy por hoy. Ahí estaba Despacito. Y digo más importantes porque eso le rayó la cabeza a más de uno. Que cómo así que Luis Fonsi, Daddy Yankee hicieran una canción tan trascendental. Esa es la palabra correcta. Y dirá usted, no, pero es que a mí ese género me cerrilla. Ok, respetable, pero así es. Despacito se convirtió en una de las canciones más importantes de la historia de la música en el...

0: Aquí continuamos en los 109, saludando a todos nuestros oyentes en este día soleado. Saturday Latin Groove es al aire de Candela Estéreo.
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2: Candela, candela, candela, solo éxitos. Muy buenas tardes, Mr. DJ. Habla Glorenis Cruz reportando sintonía desde Suba. Le mando un gran saludo a mi familia Cruz Ávila y adicionalmente un saludo muy, muy, muy, muy especial a toda la familia Candela.
0: Muchas gracias. Dios te bendiga, Glory. Bendiciones, bendiciones para ti.
3: Mr. DJ, buenas tardes, familia Candela. Buenas tardes, Candela, Candela, Candela. Solo éxitos. Freducho, Freducho, Zona 9, trabajando en aplicaciones. Un saludo especial para nuestro nuevo presidente. Que le vaya bien. Si le va bien, nos va bien a todos. Dejémoslo gobernar, dejémoslo gobernar, a ver qué pasa. Peor no pudimos haber estado. Vamos a recuperar a Colombia nuevamente. Bendiciones, Mr. DJ. Qué pena para los que no estén de acuerdo.
0: Un abrazo grande. Abrazo para todos los... Aquí los micrófonos están abiertos para que usted pueda expresar con todo el respeto lo que usted desee. Hoy es sábado.
4: Hello. Buenos días, Mr. DJ. Esperanza de Calgary, reportando sintonía.
0: Esperancita.
4: Efectivamente, el mensaje que mandaste ayer al aire, mi hijo, mi nuera, mi nieta, mis consuegros lo escucharon vía Calgary y Vancouver. Okay. Muchas gracias por eso. Que tengas un hermoso día hoy, Mr. DJ.
0: Muchas gracias. Un abrazo en Canadá, en Calgary, en Vancouver, en donde quiere que llegue la señal de 201.9 y www.candelaserie.com. Hola, Mr. DJ, no puedo escribirte porque voy con el cumpleañero. Un saludo desde Madison, Wisconsin, a mi esposo John Freddy Huertas, que lo amo demasiado y que espero que hoy sea un lindo día. Dios me lo guarde y me lo bendiga. Atentamente, Ángel, Ángela. ¡Ay! Oye, viejo Juliancho, ¿qué pasa contigo, Juliancho? Un abrazo para Juliancho, que también está en sintonía de los 101.9. ¿Qué pasa contigo, my friend?
5: Hola, Mr. Ville, buenos días, tardes.
0: Tarde ya.
5: Excelente turno, espero que pongas tremenda musicota, que así tú sabes poner. Y bueno, yo escucho Candela, Candela, solo éxitos. Me gustaría que pusieras de pronto ese tema, Cubita, mi bella Cubita.
0: Uy, qué bien. Por ese lado la cosa. Por ese lado la cosa, familia. Aquí estamos saludando a cada oyente. Hola, ¿qué tal, mi Cerrilla? Y buenas tardes. Gracias por apoyar al Señor de las Cometas, a don Jesús Antonio. Por favor, ya me mandó fotos. Ya tengo aquí las fotos. Dice, gracias, familia Candela, por el gran saludo. Estoy ubicado en el barrio Lourdes. Estoy detrás del CAI de Lourdes, detrás del Parque El Cóndor. Los espero. Listo, ya saben entonces, familia Candela, vamos a apoyar al viejo Chuchito. A Jesús está detrás del CAI, ahí detrás del Parque El Cóndor. Y estoy viendo las cometas, oiga, tremendo. Eso en mi época, yo no sé ahora, le llamábamos panderos, pero estos están de lujo. Tremendos. Están bien poderosos. Omar Antonio.
6: Buenas tardes, Mr. DJ.
0: Hola.
6: Me llamo Camila Beltrán Alfonso. Hola. Hoy cumplió 7 años.
0: Ay, ¿cómo así?
6: Un gran saludo muy especial a toda mi familia. Candela, ¿sí? Candela, solo éxitos.
0: Okay.
6: Un gran abrazo. Y para la familia Alfonso.
0: Oye, qué lindo. A ver, por favor, familia Candela, regálenme una bullita para la cumpleañera. Los niños, la nueva generación, escuchando Candela. Un abracito para todos los niños. Esto es Candela Estéreo. Hoy traigo toda la candela, así que prepárese. 1, 2, 3.

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1: Llegó la hora de la verdad. ¿Quieren una canción nueva? Esta canción es de mi autoría y va con mucho cariño para todos ustedes. Se llama Vivo en el Limbo. Yo les voy a cantar un pedacito de la canción. Ustedes repiten conmigo después. TV.

0: familia Candela, los estoy escuchando. Hoy es mi cumpleaños.
1: Oh my God.
0: De número 6.
1: 6 añitos.
0: Yo soy Candela.
1: Eso. Solo éxitos.
0: Candela, Candela, Candela.
1: Feliz cumpleaños para todos los babies, por favor. Abracito para los niños. Aquí está el carretero.

Familia Candela. Aquí estamos en los 101.9. Lo que pasa es que, a ver, les voy a contar un embrollo que se puede solucionar. Se puede solucionar con la ayuda de ustedes, nuestros oyentes de la Familia Candela. Resulta que mañana tenemos un especial de un versus. Un versus, un mano a mano entre dos de las orquestas más importantes. Yo no diría orquestas. Entre las dos Big Bang que marcaron la historia de la música tropical venezolana y que, como fueron tan importantes en su música aquí en Colombia, cuando venían, hacían y deshacían. Por ende, su carrera principalmente se hizo muy famosa aquí en Colombia. Lavillos, Caracas Boys y Los Melódicos. Y me están haciendo falta unas canciones, lo que quiere decir que ustedes me van a apoyar con eso. Yo les voy pasando de repente y ustedes me dicen si esa es. O me comentan ahí en el WhatsApp Candela 315-301-9580. Hola, Mr. DJ, gracias. Muchas gracias por esos mensajes de siempre. No, oiga, Jesús Antonio, estamos para servir. Usted sabe que Candela es la familia. Hola, buenas tardes, Mr. DJ, desde Cartago, escuchando Candela. Muy bien. Un abrazo para nuestros oyentes en Cartago. Aura, ¿qué tal? Un abrazo grande para Clarice y para cada oyente que va llegando a la sintonía. Sí, por acá me dicen, Mr. DJ, una canción de Los Melódicos le puede servir. A ver, yo miro, ¿cuál canción? Es que esa es más como merenguera, ¿no? Yo pensaría como en esta.

0: Eso va a suceder mañana en los 101.9 Familia Candela, un versus entre Los Melódicos y Lavillos Caracas Boys.
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0: A las 5 de la tarde, nuestros especiales musicales Candela, no se lo van a perder. 5 en punto en la tarde. Mientras tanto, les voy a presentar esa canción que hace Arely Senao. 30 años de historia, el grupo Exterminador. Ahí va a estar Candela Estéreo 101.9 celebrando sus 30 años de vida musical.

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4: Un abrazo para Andrés Lizarazo. Me salió en verso, siempre debe ser así. Abrazo, viejo Andrés. Gracias por estar en sintonía de los 101.9 hoy, Saturday Latin Group. 1:29 en los 101.9.

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Baby de la Salsa, Familia Candela, 1:45. Lo hablábamos esta semana que acaba de pasar con la 33 que estuvo acá en los estudios de Candela, en donde Dieguito admira muchísimo, percusionista de la 33, admira muchísimo a Giovanni Hidalgo, grandioso percusionista, que participara en esa canción que acaban de escuchar. Cuenta conmigo. Un abrazo para Paul Sin.

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0: Chan, muy bien. Seguimos saludando a los oyentes de la familia Candela. Hello,
1: Mr. DJ, buenas tardes.
0: Hola.
1: Ay, me gustaría que mañana colocaran Amparito. Ese nombre es muy especial para mí, mi mejor amiga, que se encuentra en Estados Unidos.
0: Ay,
1: y viene en septiembre.
0: ¿Sí? ¿En serio? Qué chévere.
1: Me recuerda mucho de los melódicos.
0: Listo, perfecto. Muchas gracias por la sugerencia. Son las 2 de la tarde en punto y nos vamos rápidamente aquí a la vueltica, a las 180 y algo, con Colombia. Porque creo que sigues en Colombia, ¿cierto, Alice? Buenas tardes.
2: Es Colombia, hombre, es Mister. ¿Qué más? ¿Qué ha habido? ¿Bien?
0: Todo perfecto.
2: 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Le voy a dar específicamente la dirección porque no me va a perder.
0: Sí, por favor.
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2: 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Y también le voy a decir otra cosa, sí, tenemos nuestra bolirrana Candela.
0: Oh, bien.
2: Hasta ahí llego yo.
0: Hasta
2: ahorita
0: ahí
2: le cuento más. Ahorita le cuento más.
0: Muy bien. Ahí está Alice, nuestra compañera de los 101.9. Con buena información, la nos va a acompañar toda la tardecita. Mientras tanto, para los que están almorzando, disfrutando del manjar que Dios les permite, sigan disfrutando de la música de Candela.

0: Hola, Mr. DJ, ¿cómo
1: Hello.
0: Estás?
1: Muy
0: Mi
1: bien.
0: Nombre es Tatiana, reporto sintonía desde el Restrepo y hoy estamos trabajando. Hay mucho comercio cerrado ya en estos momentos.
1: ¿En serio?
0: Pero a nosotros nos toca trabajar hasta las 5 de la tarde, pero bueno, qué más alegría y compañía que Candela Stereo y tu compañía.
1: Ay, qué bonito.
0: Mr. DJ, un abrazo, Dios te bendiga, papi.
1: Muchas gracias. Oyentes en el Restrepo, sigan disfrutando de nuestra programación. Aquí está el gran combo con esto llamado Aguacero. Era una tarde, ¿qué?

0: Esta canción, yo sé que muchos dicen, uy, esa canción, cómo me gusta mi cerdilla. ¿Y por qué? Bueno, es que, a ver, la canción, ¿cómo se los digo? Utiliza como la lluvia torrencial, ese, como decimos nosotros. Se vino chaparrón. Por eso se llama el aguacero. Y la usa como una metáfora, como un ejemplo, como, bueno, es que así, es como llueven mis lágrimas por ese desamor, por ese llanto interno, esa tormenta de esa ruptura amorosa. De eso trata esa canción del Gran Combo de Puerto Rico. Ahí está el ex integrante Charlie Aponte, que estuvo hace unas semanas atrás aquí en la ciudad de Bogotá presentando otro de sus grandes conciertos. Y es que ustedes lo ven en concierto y dicen, eso es una grabación, eso no va a ser la voz de... Igualita. Exactamente, Charlie Aponte en los 101.9. ¿Quién más nos deja saludos por aquí? Hola, ¿qué tal?
1: 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Bueno, así lo dice William Vinasco. Lo está diciendo en este momento Silvestre Dangón.
2: La verdad, mi amor, en estos días he pensado tantas cosas que volver a hablar de ese tema no quiero. Pero yo te quiero decir esto.

0: Ahora sí toman a Aura para Nelson Díaz y para Delia Rivera, que están en sintonía de los 101.9. Y ahora sí también para Alice, que sigue conectada con nosotros. Recomendaciones especiales para cuidar el automóvil, la motocicleta. Hay que hacer el cambio de aceite pertinente. Alice, ¿qué más nos cuentas?
1: Eso es, mister. Vea que ahorita usted estaba poniendo esta canción que le dio la depre. 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
1: Bueno, muy bien. 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
0: Muy bien, perfecto. Entonces ya lo saben, oyentes de la familia más grande de Colombia, la familia Candela, que están esperando para ir a cuidar el automóvil. Mejor si están esperando es que les suene la corneta o... Bueno, pues entonces que suene la corneta. Nada que hacer. Son las 2:19, los 101.9.
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Ahí estaba Daniel Santos, el jefe, en los 101.9. En momentitos después de esta canción vamos a escuchar a María M. Simpatía, que también hoy todas las babies salieron a contarnos algo. Candela.

0: El grupo Nietzsche en los 101.9. María E, mi simpatía. ¿Dónde estará María E? Dímelo todo, Mari.
1: Bueno, le cuento algo, mi Bancho, y es que yo estoy con los niños que hacen parte de la familia Candela. Hoy estoy con Saray, una niña hermosa. Hemos estado hablando de todo. Me contó que ganó premio, que se tomó foto con Candelito. Le presento a Saray. Saray, ¿cómo vamos?
2: Bien.
1: ¿Con quién viniste hoy al Festival de Cometas?
2: Con mi mamá y mi papá.
1: Súper, me encanta. En ese momento me habías dicho que ya habías ido a la carpa de Pintucaritas y que te habías tomado foto con Candelito. ¿Qué tal te pareció Candelito?
2: Bien, está bonito.
1: Está muy bonito. Todavía háganle la invitación a esos niños que no han llegado acá al Parque Simón Bolívar para que vengan y aprovechen con los papitos también como tú.
2: Ok, les digo a mis primos y a mis amigas.
1: Y a las amigas, listo. Ahí está, me voy también a saludar por acá. Recuerden, todavía tienen tiempo de venir, de llegar con la familia, con los amigos, con los hijos. Saben que esta es la edición número 29 de este festival de verano, con este Festival de Cometas. ¿Cómo te llamas?
3: Daylin.
1: ¿Cómo? ¿Qué te están haciendo? ¿Qué pediste que te hicieran en las Pintucaritas?
3: Una mariposa.
1: Una mariposita bonita, te está quedando muy linda. Acá, ¿cómo te llamas?
4: Sara.
1: Sara, Sarita, ¿qué te van a hacer?
4: Una estrella.
1: Una estrella, ella está estrellada. ¿Y la mamá por acá, cómo vamos?
5: Muy bien, gracias a Dios.
1: ¿Qué tal? ¿Cómo ves este festival de verano con el Festival de las Cometas el día de hoy en compañía de Candela?
5: Súper, Candela, Candela, Candela.
1: Ah, no, buenísimo. Cuénteme, ¿qué ha hecho? Aparte pues de venir acá, ¿ha elevado cometa o no?
5: Sí, he elevado cometa y ha ido a la Villa Infantil.
1: Ah, bueno, está súper bien. Ahora puede estar participando con Candela por entradas para el Charrito Negro y también para el Grupo Galesia Punta.
5: Claro que sí.
1: Listo. Ya les voy a decir cómo por el momento. Y Ivancho, yo quiero que sigamos con solo éxitos. Recuerden, estamos de Festival de Verano, Parque del Simón Bolívar. Y aparte de eso, la estamos pasando muy bien, entregando premios, las cometas de Candelito y mucha Candela, Candela.

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0: eso es mucho merengue. Pero para combinarlo, les traigo... Les traigo noticias, familia Candela, las 2:40 y está Baby. Así le dice su amado querido, ¿no? Ay, Baby, ¿cómo estás? ¿Cierto, Alice?
1: Baby, claro, claro, sí, con amorcito, ¿cierto?
0: Claro, es mejor.
1: Eso es. Mejor. 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
0: No, mejor dicho, ¿qué más quieres?
1: ¿Cómo más lo convenzo? A ver, dígame.
0: No, yo creo que con ir a verte ya es suficiente para los oyentes de la familia Candela, y de ahí para allá es ganancia.
1: Claro.
0: ¿Sí o no?
1: Así es, mister, vea que yo estoy aquí bonita para todos, para que vengan.
0: Ah, bueno, ya saben. Pilas, que es comprometida, sí, que es comprometida, ¿no?
1: Hombre, sí, claro.
0: Te está escuchando, lo dudaste 2 segundos. Pilas, sí, no, con eso que él te está escuchando. No pongas en riesgo tu vida sentimental. Muy bien, familia Candela, ya lo saben. Entonces, Alice está preciosa y aparte de eso, tiene buena información y además premios para los oyentes de la familia Candela. Toca suavecito, ¿sí o no, Alice? Suavecito, tranquilo, suavecito. Así como lo dijo Luis Miguel. Así lo dijo Luis Miguel en los 101.9. Aquí está, suave, en Candela.

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0: 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Ya tenemos las 2 de la tarde, 50 minutos.
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0: Esa canción también, como se los dije ayer, fue escrita por el gran Tite Curet Alonso. Esa semana estuvimos hablando de él. Y forma parte de ese álbum llamado Lo Mato. Un himno de, ¿cómo decirlo?, de resistencia, de fe, esperanza frente a la pobreza, la adversidad. Eso es lo que sucede en el día de mi suerte. Muy bien, familia Candela, son las 3 en punto de la tarde. WhatsApp Candela 315-301-9580. El abrazo para los que siguen laborando, así como el viejo Richie Heredia, que está allá con los amigos, escuchando Candela en el sur de la capital y laborando. Dice, aquí estamos laborando, Mr. DJ. Por favor, por favor.
1: Mr. DJ, buenas tardes.
0: Hola, buenas tardes.
1: Me gustaría que mañana colocaran Amparito. Ese nombre es muy especial para mí, mi mejor.
0: ¿Sí? ¿Y qué pasó? Te sigo escuchando. ¿Qué pasó? ¿Qué pasó con tu nota? Oye, qué buena nota.
2: Hola, buenas tardes, Mr. DJ. Yo también quiero escuchar La Gorra No Se Me Cae, de los Corraleros del Majagual, por ti. Buen turno, Mr. DJ.
0: Un abrazo grande. Muchas gracias a cada oyente que saca un minutito de su tiempo para dejarnos un mensaje. Muchísimas gracias. Gracias. Jesús Antonio, ¿cómo vamos? ¿Bien o no? Muchas gracias por el saludo. Hola, ¿qué tal?
3: Hola, Mr. DJ, mi nombre es Marta Cruz, reporto sintonía aquí en Suba la Gaitana.
0: Hola, Marta.
3: Mr. DJ, esas dos están chéveres para el versus de mañana. Perfecto. Chévere, ¿no? Chao, Mr. Feliz turno.
0: Un abrazo para ti. Leo, o sea, un abrazo, Leito, ¿bien o no? ¿Qué hay para hacer? ¿Qué hay para hacer, Leito? Abrazo grande.
4: Hola, Mr. DJ, ¿cómo va? Feliz turno. La canción... Mi tamborera de los melódicos.
0: Oiga, sí, sí la escuché. Buenísima canción de Mi Tamborera. Buenísima, muy buena, muchas gracias. Hola, Mr. DJ, ¿cómo estás? Un abrazo gigante y gracias por acompañarnos. Gracias a ustedes, porque me permiten acompañarlos. Muchas gracias.
5: Mr. DJ, un saludo bien bacano. ¿Cómo estamos, mi viejo?
0: ¿Todo bien o no?
5: ¿Qué se cuenta, hermano?
0: Aquí,
5: oiga, muy buena la música, muy buena la música, pero a él le falta una salsita que nunca me pone.
4: Ay, no,
0: ¿ah, sí?
5: Siempre la pido, mi viejo.
0: ¿Cuál, cuál?
5: Colóqueme ahí, Mujer Divina. Hágame ese gran favor. La escucho, una salsa espectacular. Gracias.
0: Pero
5: Mr.
0: está...
5: 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Solo éxito.
0: Pero dígame, cuéntenos a quién se la va a dedicar mientras tanto. Espero le suba el volumen al 101.9 de Candela.
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0: Ya vienen las babies de la

0: Ella siempre está ready, ready y ready. Familia Candela siempre está atenta. Siempre está ahí con los oyentes de la familia más grande de Colombia. Lista para recibirlos a todos con un abrazo y diciéndoles recomendaciones ahora para cuidar su automóvil. ¿Sí o no, Alice?
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0: Bueno, ya lo saben, oyentes, estaba aquí tomando nota. Entonces, los oyentes de la familia Candela, que estén por ahí cerquita, y si no están cerquita, si están muy lejos, pues bueno, se pueden echar la rodadita, no hay problema, allá vamos a estar.
1: Claro, claro, claro, por que sí. favor. 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
0: Perfecto, muy bien, muchísimas gracias a Alice. Ahí sigue conectada con nosotros. Mientras tanto, nosotros nos vamos para Venezuela a escuchar a los satélites al mando del Cheche Mendoza. Bueno, ahora su hijo Andy Mendoza es quien dirige la orquesta. Esto se llama Pensando en Ti y suena aquí en los 101.9 de Candela.

Los oyentes de la familia Candela subieron en la selfitón con calibre 50. La pasaron muy bien. Ahí pueden ver en nuestras redes sociales, arroba Candela Estéreo, nuestro Instagram, lo sucedido con calibre 50. Y todos los oyentes

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0: 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En Candela Estéreo ya tenemos las 3 de la tarde, 28 minutos.
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0: Rubén Blades, uno de los genios de la salsa, poeta, le dicen, de hecho, el poeta de la salsa. Y si vamos a hablar de poesía, poesía la que nos tiene Alice en estos momentos a nuestros oyentes de la familia Candela. ¿Qué poesía nos traes ahora?
1: Pues, mister, yo le traigo poesía hecha premios.
0: Uy, ¿cómo es eso?
1: Y sorpresas. 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
0: Muy bien, ya lo saben entonces, familia Candela, muévanse porque eso está impresionante, se puede ir para Chile. ¿Qué tal? ¿Ah? Y que le hagan la venia bendita por allá en Chile, Dios mío.

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0: Allí estaban Luis Alfonso, el señorazo, con Pasabordo y Alice, que nos está acompañando. Últimas recomendaciones, Alice.
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0: Ya lo saben entonces. Llega Gali Galeano a la 101.9 para que tengamos esa cita con Candela siempre.

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En Candela Estéreo ya tenemos las 3 de la tarde, 52 minutos. 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
3: En Candela Estéreo, 3 de la tarde, 54 minutos. 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

0: Hola, muy buenas tardes, Mr. DJ. Por aquí es de la localidad de Suba. Con ganas de escuchar la Zenaida, Mr. DJ. Un abracito, cuídate mucho.
1: Un abrazo, viejo Willy. Abrazo a todos los oyentes de la familia Candela que siguen conectados con nosotros. Muy bien, familia Candela, recuerden que mañana a partir de las 5 de la tarde vamos a tener nuestros especiales musicales Candela. Mañana versus Lavillos Caracas Boys y Los Melódicos.

Bueno, una canción que está hablando, y lo hemos dicho, lo hemos citado acá en algunas ocasiones, habla de esa historia de un hombre cuya expareja pues lo abandonó buscando nuevas experiencias amorosas, y pero que intenta como que regresar arrepentida, ¿no? A ver qué pasa. Pero él ya había encontrado un amor que lo valoró, que le dio su lugar. Puede pasar, ¿eh? Es la historia de cualquiera de los oyentes de la familia Candela. Puede pasar. Juliáncho, un abrazo. Qué pena en los 101.9. Qué pena me da. Los Lebron Brothers, radicados en Cali, Colombia, familia Candela. Vamos a continuar. Ay, ay, ay, pero ¿qué es esto? Clima perfecto para que sigan escuchando.

0: Hola.
1: De aquí de Caracolí.
0: Quería
1: escuchar Una lágrima y un recuerdo del grupo Miramar.
0: Okay.
1: Feliz turno, Mr. Tiller.
0: Gracias.
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0: Un abracito para ti muy grande, ¿eh? Gracias. En Caracolí.
2: Hola, Mr. J.
0: Hola, ¿qué tal?
2: No se lo olvide. Mi nombre es Antonio y esperándolo acá en mi gran local para que venga por esa gran cometa de obsequio que le quiero dar.
0: ¡Ay, qué bonito!
2: Muchísimas gracias por su gran saludo.
0: No.
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0: candela, candela, candela, candela, candela, candela, candela, candela, candela, candela, candela, candela, candela, candela, candela, candela, candela, candela, candela, candela, candela, candela, de seguro está vendiendo en forma, como debe ser. Hello. Hola, ¿qué tal? Manuel Quiroga desde Seattle. Nos... Creo que el mensaje no te sale. En Seattle.
3: Buenos días, Mr. DJ.
0: Buenas tardes.
3: Bueno, good morning, porque ya estamos en tarde.
0: Sí.
3: Atentamente el venezolano.
0: Eso.
3: Desde acá el 20 de julio. ¿Cómo está mi rey? ¿Cómo le ha ido?
0: Muy bien.
3: ¿Cómo van esos Kears?
0: Muy bien. Un abrazo para Luis Rojas, para María Fernanda, para el viejo Oscar. Hola, viejo Oscar, ¿bien o no? ¿Qué hay que hacer? Mr. DJ tiene un merenguito para esta tarde. Creo que merenguito no ha colocado. Ah, ¿quieren merengue? Se les tiene. One, two, three. ¿Pero están listos para el merengue que les traigo o no?

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0: Dani, un abrazo. Un abrazo para Dani también, para Luz. ¿Cómo está Luz? ¿Qué me cuenta Luz?
1: Mr. DJ, muy buenas tardes. Hola. Habla Luz Marina Rodríguez del barrio Santa Inés de Bosa. Hola, Luz. Quiero que me complazca con el disco de Enrique Iglesias. Nunca te olvidaré, de Enrique Iglesias. Por favor, por favor.
0: Muy bien. Eso es Candela Serio 101.9, maravilloso clima en la ciudad de Bogotá. Hola, Mr. DJ, buenas tardes. ¿Cómo estamos, viejo Héctor? ¿Todo bien o no? ¿Qué hay que hacer? ¡Oye, Luz! Ahí te seguimos esperando, Luz. Cuando puedas. Claro que yes. Hola, Mr. DJ, buenas tardes. Aquí disfrutando con Candela Estéreo. Esa es la actitud. Tarde para disfrutar de todos los éxitos de los 101.9 y recordarles que vamos a tener mañana un gran mano a mano, un versus entre dos de las big band más importantes de la música tropical hace unos años atrás y que Colombia los acogimos con gran cariño. Una orquesta más inclinada hacia lo elegante por sus saxos y otra más inclinada a la alegría en sus canciones. Ellos son la Bellos Caracas Boys y los Melódicos. Mañana a partir de las 5 de la tarde, nuestros especiales musicales Candela. Ajá,

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0: Ah, no se siente. No. Que con esta música, esta programación de este Saturday Latin Group.
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0: Hoy daré a cosas.

0: Muy bien, familia Candela, ¿qué estamos? Uy, Dios mío, ¿qué hice acá? Ah, es que, claro, me llegan los saludos. Maito Rojas, un abrazo para Maito. El abrazo para Marisol. Para Adam. Van conduciendo su flamante automóvil Cadillac por las calles de la Florida. Oh my God. Y me dicen, por aquí estamos escuchando Candela, todo timbal, Mr. DJ. Hay unos puertorriqueños. Bueno, es que Adam me explicaba que puertorriqueño es una cosa y boricua es otra cosa. Sí. ¿Cómo no?
1: He comprado todo.
0: Juan José Cepeda por acá nos está saludando. Hello. ¿Cómo estamos? Un abrazo grande. Sí, por acá está haciendo impresionantemente un clima maravilloso en la ciudad de

0: DJ, buenas tardes, con Danilo cortando sintonía desde Marsella, Mr. DJ, un abracito, les digo el vestido.
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0: Bayamón a comer chicharrón.
1: A comer el buen lechón, lechón, lechón.
0: A comer lechón en chicharrón. Les quiero recordar mañana, Familia Candela, 5 en punto de la tarde, nuestro especial musical Candela. Mañana va a estar muy, pero muy...
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0: ¿Quién anda al otro lado? Ni se ríe, pero se desató. Pero que por favor. ¿Quién no con ese clima, con esa programación de Candela Estéreo? ¿Ah?
3: ¿Y quién lo ve?
0: ¿Y quién lo ve?
3: ¡Qué buen bacalao!
0: Y ahí va conduciendo el bacalao. Un abrazo para Alan.
1: Oye, mira, ya está.
0: Un puertorriqueño que está escuchando Candela ahí con todo el power. Eso es lo que hay. Un abrazo grande para ellos. Para Marisol. Amigas como ninguna. Marisol. Superpower. Bueno, muy bien, por acá me solicitaron una canción hace un ratito de Luis Alfonso el Señorazo. Se llama Chismofilia y suena en Candela.
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0: Ay, hombre. Ay, hombre. Bueno, ¿quién anda por acá?
1: Andela Candela, solo éxitos con el viejo Lucho.
0: El viejo Lucho.
1: Bueno, bueno, está buena la música, está buena la música.
0: Está buena, ¿sí o no?
1: Bueno, bueno, regálame la punta del pie, viejo Menzo.
0: Muy bien.
1: DJ con el viejo Lucho.
0: El viejo Lucho. Muy bien, mientras que suena con la punta del pie, les voy a colocar Mala de Profesión, lo nuevo de Jason Jiménez. Aquí en los 101.9 de Candela.

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0: Abrazos y bendiciones para Olga Cecilia. Un abrazo para Nancy Ospina. Para Michael. Hey, Michael, ¿qué es lo que pasa contigo, my friend?
1: Yo escucho Candela, 101.9, Mr. DJ. No. Buenas tardes, buenas tardes, buenas tardes. Venga, yo quiero que usted me complace con esa canción de Luis Alberto Posada, Mal de Amor. Bueno, un gran saludito para todos los oyentes que están disfrutando esta tarde agradable y la programación está espectacular. Soy Michael, el rompecorazones, papi. Y bueno, y hago parte de la movilidad. ¡Chao, chao!
0: Un abrazo grande para Michael, el rompecorazones.

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0: 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Ya tenemos las 5 de la tarde, 42 minutos.
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0: La canción se llama En Manos Ajenas, Arely Senao, el grupo Exterminador en los 101.9.
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1: En Candela Estéreo, 5 de la tarde, 54 minutos. 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

La canción se llama Título de Amor. André Felipe, ¿comenzamos? ¿Todo bien o no? ¿Qué se cuenta? ¿Cómo van las cosas? Luis Rojas. Abrazo también para el viejo Lucho y para Lady, que sigue escuchando Candela. Gracias, gracias, gracias. Aquí están los Titanes, una sobredosis de mucha candela y una sobredosis de amor es lo que cantan los Titanes. Mañana, no se le olvide, 5 en punto en la tarde, especiales musicales Candela con este servidor, Mr. DJ.

0: Después de un merengue, por favor. Elvi, por favor, copita. Copita arriba, si eres tan amable. Esto te encanta. El bolerito que no nos puede faltar aquí en los 101.9 de Candela. Y nada mejor que Alberto Beltrán, el negrito del Batey. Todo me gusta de ti, baby.
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Aquí está Eddie Santiago, el flaco de la salsa. El flaco de la salsa también le dicen a Marc Anthony, pero el original es él, Eddie Santiago. Llega por los montañes de Puerto Rico, nos vamos para Cuba. Un montón de estrellas es lo que tenemos esta noche a partir de las 7 de la noche en nuestra fiesta Candela.

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0: Johnny Rivera, la Depre, en los 101.9. Ya tenemos las 6 de la tarde, 30 minutos, familia Candela. Llega Miquita Veras. Por eso llamado Quiéreme, baby.
1: Yo escucho.

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familia Candela, llega el grupo Niche con esa canción tan especial que habla acerca de ese amor que se perdió, pero que consigue otro y que se parece tanto a ella. Se pareció tanto a ti en los 101.9 de Candela, mejor, 18 horas, 49, 6:49 en los 101.9.

0: Un abrazo grandísimo para Nana Menjura y para Dani. Abrazos, abrazos, me alegró verlos mucho. 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En Candela Estéreo ya tenemos las 6 de la tarde, 55 minutos. Quietos ahí para la foto porque llega a nuestra party night, nuestra fiesta Candela. Yo soy Mr. DJ para todos, bendiciones. Totales.
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0: Como dice Celia, my English is not very good looking. Que Dios me lo bendiga.
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